0: Son las 5 con 2 minutos.
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2: Guerreras y Berrenditos se coronan campeones de estatal de handball que tuvo por primera vez como sede el municipio de Cananea. Sonora tiene la mayor tasa de adolescentes en internamiento. Fiscalía General de la República busca quedarse con el buque Blue Commander. 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
2: 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Los audios que me llegan, vamos a escuchar hoy. ¿Quién nos habla?
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2: Dios los bendiga.
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14: Son las 5 con 18 minutos.
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2: Bien, estamos iniciando ya por acá el vacilón, tremendo vacilón correspondiente a este hoy ya martes 7 de julio, saludándolos a todos ustedes. Damos la cordial de la bienvenida a todos nuestros auditorios que siempre nos están acompañando. Qué bueno, me da muchísimo gusto en esta tarde, pero muy agradable que tenemos por acá en la ciudad minera, de 30 grados centígrados, es lo que nos marca el termómetro. En este momento 30 grados en este preciso instante. Una tarde mayormente nublada que tenemos por acá en la ciudad minera, y lo que sí tendré lluvia de éxitos musicales para todos ustedes, canciones para cantar, bailar, disfrutar, que estés contento por ahí donde quiera que nos acompañes, en casita, en tu trabajo. Así que damos la bienvenida, acompáñame en esta tarde y parte de la noche por acá en La Poderosa, en donde estaremos con el vacilón, tremendo vacilón. Bienvenidos, buena tardecita, su servidor Reinaldo Palomino Beceros, te saludo, así que ya llegué, ya estoy aquí, acompáñame.

me llamo a todos ustedes dando inicio por acá el Vacilón Rico. Vacilón dándole bienvenida a nuestra gente que también nos acompaña. Los amigos por ahí en la región, ¿qué tal? ¿Cómo están? Espero que lo estés pasando bien. Los amigos por ahí en Sierra Vista, en lo que es todo al sur de Arizona, que siempre nos sintonizan. Muy buena tarde por aquellos rumbos que la estén pasando de maravillas en esta tardecita muy agradable, en donde estamos llevando lo mejor de la programación, como siempre, aquí en La Poderosa, con todo el poder de la radio. Aquí en nuestra ciudad, ahí a la gente que anda todo bien trabajadora, ¿no? Que andan echándole ganas en la mera productividad. También mandamos el saludo en diferentes barrios y colonias aquí de nuestra ciudad. El saludito afectuoso que le estamos enviando. En especial a todos los cumpleañeros, hoy 7 de julio. Muchas felicidades a los que están de cumpleaños, de onomástico, lo que sea que celebres. Pues vamos a decir saludcita de la buena. Ya sabes que por acá celebramos a todos y para todo. La celebración en grande en La Poderosa, bailando, cantando, disfrutando.

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7: Son las 5:33.
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9: Bien, y siguen sonando los éxitos más perrones para todos ustedes. No sin antes enviarles el saludo afectuoso por en casita. Saludos a todas las amas de casa, como siempre, bien trabajadoras. No son las que más trabajan. Ahí les mandamos el saludo a los cumpleañeros, cumpleañeras, los que estén de onomástico. Muchas felicidades. Vamos a seguir con lo mejor de la programación. Y esto es...

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0: Son las 5 con 46 minutos. 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
1: ¡Son las seis!
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0: En el Mundial 2026 podría afectar venta de cerveza, advierte Morgan Stanley. Presidenta Claudia Sheinbaum Pardo cuestiona si Ken Salazar mintió a México sobre el tema del Mayo. Grupo México dona unidad de transporte al Ayuntamiento de Bacuachi para que sea utilizado para la población más vulnerable. 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
1: Bien, seguimos con la programación que tenemos para todos ustedes en esta tarde. Son las 18 horas, las 6:04 en la segunda hora del vacilón. Tremendo vacilón de este martes 7 de julio. La temperatura es de 29 grados centígrados. Cielo nublado que tenemos por acá en la ciudad minera. 29 grados la temperatura. Vamos a seguir con la programación para todos ustedes. Saludándote desde la cabina de La Poderosa. Buenas tardes, seguimos.

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8: Son las 6 con 17 minutos.
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4: Son las 6:34.
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6: Y seguimos con los éxitos, los más poderosos para ti en esta tarde. Son 26 minutos los que nos faltan para las 7. Para ir a todos los albañiles, saludos, claro. Ahí están reportando, dice que quieren escuchar esto que se llama Cal de Piedra. Vámonos con los hermanos Vega para todos, todos los albañiles, para toda la gente de la construcción. Le mandamos el saludo con este tema musical que dice...

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2: Son las 6:49.
3: Y seguimos 11 minutos. Ya están faltando para las 7. Vamos con algo de la Arrolladora Banda de Limón. Y esto es...

0: seguimos.
1: Son dos minutos.
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2: Presidenta de México pide a Estados Unidos relación de iguales y reciprocidad. Destacó que el ex embajador Ken Salazar informó cuando era embajador que no había participado ninguna agencia de Estados Unidos en la captura del Mayo Zambada. Trabajadoras y trabajadores del ISSSTE en Hermosillo convocan a nueva manifestación, piden un hospital digno y señalan que siguen sin refrigeración en el área de espera y de consulta externa. Más información en soycobre.com y de 7 a 8 de la mañana en nuestras noticias Sonora con Sergio Valle.
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7: Bien, mis amigos, estamos iniciando por acá la mitad del programa, por cierto, de hoy martes 7 de julio. Vamos a ir con la programación que tenemos cuando son las 7:06, 7:06, temperatura en este momento, el termómetro nos está marcando 28 grados centígrados. Bueno, vamos a continuar con la programación, canciones que solicitan, ahí vamos a complacerlos.

¿Y qué más tenemos por acá? Una de Kiwa. ¿Cómo se llama esa melodía? A ver, vamos a checar el dato. Dice, tengo que olvidar con Chuy Vega. Ok, del álbum de un homenaje a Juan Gabriel, ¿no? Esas canciones de Juan Gabriel con Chuy Vega, claro, del estilo de los nuevos cadetes. Ahorita le buscamos esa melodía y le complacemos. Tengo que olvidar. Vamos, mientras tanto, con La Brasa Norteña y esto es...

0: Bien, es una melodía, una canción de Juan Gabriel, la voz de Chuy Vega, aquí en la programación, un homenaje a Juan Gabriel, al estilo de los Nuevos Cadetes. Hemos presentado para ustedes esta canción de antología, una edición de colección para nuestro auditorio. Hemos presentado, hacemos la pausa, son las 7:17 y regreso.
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4: Son las 7 con 19 minutos.
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8: Mis amigos, siguen sonando los éxitos los más perrones en esta tarde para todos y cada uno de ustedes que nos acompañan aquí en La Poderosa, en el vacilón, tremendo vacilón. Porque quieren escuchar algo que se llama El Rey Pobre. Vamos a complacer El Rey Pobre y

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0: Son las 7
11: con 47 minutos.
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12: Viene siguiendo con la parte musical en esta tarde, 13 minutos para la 20 horas, para las 8 seguimos.

0: Son las 8 en punto.
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3: Y estamos iniciando ya la última hora, por cierto, la última hora de este hoy martes del vacilón, tremendo vacilón, 20 horas a las 8 con 3 minutos, temperatura ambiente en Cananea. En este momento tenemos una temperatura de 27 grados centígrados en esta nochecita de hoy martes. Vámonos con más de la programación de la música especialmente para ti, esto es...

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10: Son las 8 con 17 minutos.
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12: 8:17, así es, mis amigos. 8:17 minutos. Vamos con algo de los honorables en esta noche. Ya esto dice.

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6: Son las 8 con 31 minutos. 3, 2, 1.

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2: Son las 8:47.

0: A ver, ¿cómo andan? Mira. Oye, respeta, Jessy, ¿qué está pasando? ¿Los muchachos? Mira nomás cómo andas con los ojos pelones, Homero. Este jale no está bueno, compadre. ¿Qué está pasando aquí, compadre Jessy?
1: Compadre,

0: Respete, muchachos, la gente nos está sintonizando en vivo ahí en el YouTube. Mira nomás el otro cómo anda. ¡Comódate el sombrero, mondao! Jesse, ¿qué está pasando, compadre, otra vez?
1: Compadre, pues como te digo, compadre, lo que pasa.

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3: 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Bienvenidos al resumen de noticias de Radio Resultados. En este martes 7 de julio, estamos listos con la información. A los Reyes y a Alejandro Osorio, quédese en este espacio. Iniciamos.
1: Conferencia de prensa, Claudia Sheinbaum Pardo.
3: La Secretaría de Relaciones Exteriores pidió al FBI aclarar cuál fue su participación en la captura de Ismael El Mayo Zambada.
4: Hemos pedido a la Fiscalía General de la República que solicite formalmente al Buró Federal de Investigaciones, o FBI, como es conocido por sus siglas en inglés, mayor información sobre esta participación que se dio a conocer en los medios de comunicación. También hemos estado en comunicación con la Embajada de los Estados Unidos en México sobre este tema, quienes ya nos han aportado algunos elementos de información sobre cómo es que este avión fue prestado al museo que ya se mencionó en El Paso, Texas.
3: La presidenta de México, Claudia Sheinbaum, cuestionó si Ken Salazar mintió sobre la captura del Mayo, luego de que se atribuyera al FBI el traslado de Zambada y Joaquín Guzmán López a Estados Unidos.
5: La respuesta por parte del embajador Ken Salazar, pública y de manera directa, fue que no había habido ninguna participación de ninguna agencia de los Estados Unidos. Sin embargo, en días recientemente, supimos a través de una nota periodística que el avión en el que arriban estas dos personas, miembros de la delincuencia organizada, está expuesto en una feria en donde el FBI se atribuye este operativo. Entonces, a partir de ahí, la primera pregunta es, ¿quién miente? ¿Quién mintió? ¿Mintió el embajador Ken Salazar? ¿Por qué es relevante? Primero, el haber mentido como embajador. Y segundo, de participar en una de las agencias de Estados Unidos en este operativo, estaría violando tratados internacionales y la Constitución de los Estados Unidos Mexicanos.
3: La mandataria mexicana afirmó que Rubén Rocha Moya, gobernador con licencia de Sinaloa, se encuentra en Culiacán y está ubicable. Esto luego de acusaciones señaladas desde Estados Unidos, donde se le relaciona presuntamente con vínculos con el crimen organizado.
5: Bueno, sabemos que está en Culiacán. Está ubicable porque él está ubicable. O sea, no es que alguien lo esté vigilando, sino que está ubicable. Y en todo caso, la fiscalía tendría que determinar.
3: Omar García Harfuch, secretario de Seguridad, informó que ya suman 8 personas detenidas por su presunta participación directa en el crimen de la periodista Roxana Guzmán. Sin embargo, precisó que todavía quedan órdenes de aprehensión pendientes.
6: Pues lamentablemente hay rastros de ocios donde la fiscalía ha mencionado que corresponden lamentablemente a la periodista. Se han cumplimentado 8 órdenes de aprehensión. Van 8 detenidos al momento con participación directa. Faltan más personas por detener. Hemos estado en comunicación permanente con la gobernadora, con la fiscalía del estado y con la policía estatal.
3: El secretario de Relaciones Exteriores informó que el presidente de Suiza va a realizar una visita oficial a México, acompañado de empresarios de su país. El objetivo será dialogar sobre nuevas oportunidades de inversión y fortalecer los negocios entre ambas naciones.
4: Va a haber una reunión con el presidente Bamerlin de Suiza, una reunión con empresarios. Lo acompaña un grupo de 16 empresarios que vienen directamente con él, más otras empresas suizas establecidas en México que aquí se suman. El objetivo es conversar sobre las inversiones que tienen esas empresas en nuestro país y nuevas inversiones que quieren hacer aquí en México.

0: Suiza es la 21ª economía del mundo, entonces pues obviamente es una conversación importante en ese sentido. Y también otro punto que nos están planteando y que se va a analizar en los próximos meses es la modernización del acuerdo que tenemos entre los países de lo que denominan el EFTA, que son los países europeos que no forman parte de la Unión Europea, que son Suiza, Liechtenstein, Islandia y Noruega, y México.
1: Nacional.
2: Un juez federal concedió una suspensión provisional a Hilda Lozoya Austin, hermana del exdirector de Pemex, Emilio Lozoya, contra una orden de aprehensión por presunto lavado de dinero relacionado con el caso Agronitrogenados. La resolución impide su detención únicamente por delitos que no ameriten prisión preventiva oficiosa. Sin embargo, el juez aclaró que la protección no aplicaría si la fiscalía le imputa delitos como delincuencia organizada. Hilda Lozoya deberá pagar una garantía de 29 mil pesos y presentarse ante la autoridad cuando sea requerida. La Fiscalía General de la República la señala por presunta triangulación de recursos mediante transferencias desde una cuenta en Suiza. La fiscalía recordó que debe ser considerada inocente mientras no exista sentencia firme. La defensa del ex líder del cártel de Sinaloa, Ismael El Mayo Zambada, presentó un escrito ante el juez Brian Cogan en Estados Unidos. En el documento reconoce que Zambada recibirá cadena perpetua y aclara que no busca reducir la condena. Lo que solicita es que, al definir la prisión donde cumplirá su sentencia, se consideren sus problemas de salud y sea enviado a un centro federal con atención médica especializada. La audiencia está programada para el próximo 20 de julio. La presidenta Claudia Sheinbaum recibió en Palacio Nacional a David Vélez Osorno, fundador y director ejecutivo de Nubank, quien informó una inversión estimada de 4.200 millones de dólares para México entre 2026 y 2030. Sheinbaum dio a conocer el encuentro en su cuenta de X, donde destacó que el Banco Digital presentó sus planes de crecimiento para los próximos años. La reunión se suma al reciente encuentro de Sheinbaum con Jamie Dimon, director ejecutivo de JP Morgan, con quien abordó las perspectivas económicas de México y la agenda comercial de Norteamérica.
1: Ciudad de México.
3: Taxistas concesionados de la Ciudad de México denunciaron presuntas irregularidades durante los partidos realizados en el Estadio Ciudad de México. La Alianza de Taxistas aseguró que vehículos no autorizados ingresaron a la llamada última milla para ofrecer traslados con tarifas elevadas, lo que afectó a operadores registrados que sí cumplieron con requisitos oficiales. Bruno González, representante de la agrupación, acusó que algunas unidades entraron sin calcomanía, placas y en malas condiciones, presuntamente con apoyo de elementos de tránsito. La Secretaría de Seguridad Ciudadana informó que se impidió el acceso de transporte individual hacia Acoxpa por tratarse de una zona peatonal. Sin embargo, se reportaron cobros de hasta 400 pesos en las inmediaciones del operativo.
1: Estados.
2: El Gabinete de Seguridad confirmó la detención de tres presuntos integrantes de la facción de los Chapitos tras el operativo desplegado en el Rosario, Sinaloa, luego de una emboscada contra elementos de la Secretaría de Marina. La agresión dejó un marino fallecido y tres más lesionados. De acuerdo con la Marina, el ataque ocurrió cuando personal naval realizaba labores preventivas en la comunidad de San Marcos, en Mazatlán. Tras los hechos, fuerzas federales reforzaron la vigilancia por tierra y aire en la zona serrana del sur de Sinaloa. Durante el operativo, 10 presuntos agresores murieron, tres personas fueron detenidas y se aseguraron armas, municiones y equipo táctico. La madrugada de este martes dejó tres hechos relevantes en la zona metropolitana de Guadalajara. En Tlajomulco, un hombre de aproximadamente 40 años fue encontrado sin vida sobre una jardinera en el fraccionamiento Chulavista. Aunque el reporte inicial señalaba una balacera, autoridades descartaron lesiones por arma de fuego o huellas visibles de violencia. En Zapopan, un incendio consumió parte de una tienda de abarrotes en la colonia Las Bóvedas. Una mujer de la tercera edad logró salir ilesa y solo presentó crisis nerviosa. También en Tlajomulco, un adolescente de 17 años fue lesionado con arma blanca, presuntamente por su padre. La fiscalía ya investiga los hechos. El gobierno de México informó que la segunda línea del acueducto Guadalupe Victoria entrará en operación en julio de 2027, una vez concluidas las obras complementarias. La Conagua detalló que la línea de conducción está prácticamente terminada, pero aún falta construir dos plantas de rebombeo y un tanque de almacenamiento. De forma paralela, el gobierno de Tamaulipas avanza con la planta potabilizadora. El proyecto contempla una inversión superior a los 2.000 millones de pesos y permitirá duplicar el suministro de agua potable para Ciudad Victoria al pasar de 700 750 a 1500 litros por segundo en beneficio de más de 300.000 habitantes.
1: Economía.
3: La fiebre mundialista cerró su paso por la Ciudad de México con una derrama económica estimada en 22.678 millones de pesos, esto de acuerdo con la Cámara Nacional de Comercio, Servicios y Turismo Capitalina. Los sectores más beneficiados fueron turismo, hospedaje, comercio, restaurantes, bares y venta de artesanías. Además, se calcula la creación de alrededor de 80.000 empleos. La Canaco destacó que la capital recibió una alta visibilidad internacional con la llegada de más de 1 millón de turistas y un gasto promedio de 22.500 pesos por visitante. Autoridades señalaron que este resultado confirma que la Ciudad de México está lista para recibir eventos de talla mundial, dejando también mejoras en espacios públicos, iluminación y zonas cercanas al Estadio Ciudad de México.
1: Clima.
2: Este martes 7 de julio se esperan lluvias en prácticamente todo México, informó el Servicio Meteorológico Nacional. Las precipitaciones más intensas se prevén en Veracruz, Tabasco, Oaxaca y Chiapas, mientras que Sonora, Sinaloa, Chihuahua, Jalisco, Michoacán y Guerrero tendrán lluvias muy fuertes. También se pronostican lluvias fuertes en estados del norte, centro, occidente, sureste y la península de Yucatán, incluyendo la Ciudad de México y el Estado de México. Las lluvias podrían venir acompañadas de descargas eléctricas y caída de granizo. En contraste, continuará la onda de calor en Baja California Sur y Sonora, con ambiente muy caluroso a extremo en el noroeste del país.
1: Internacional.
3: Durante la visita oficial del presidente francés Emmanuel Macron, se registró un atentado con bomba en el centro de Damasco, Siria, que dejó 18 personas heridas. Autoridades informaron que el mandatario no estuvo en riesgo y que su agenda continuó con normalidad. Sin embargo, el ataque volvió a poner sobre la mesa los retos de seguridad que enfrenta el gobierno de transición encabezado por Ahmed al-Sara. Macron se convirtió en el primer líder occidental en realizar una visita oficial a Siria tras la caída del régimen de Bashar al-Assad en diciembre de 2024. Durante el encuentro, ambas delegaciones hablaron de oportunidades estratégicas, empresariales y comerciales para la llamada Nueva Siria. El gobierno de La Guaira informó que han sido recuperados 2.401 cuerpos entre los escombros que dejaron los terremotos del 24 de junio. De ellos, 2.200 ya fueron entregados a familiares y 201 permanecen bajo resguardo e identificación forense. Las autoridades reportan hasta el momento 3.535 personas fallecidas, 16.740 heridas y más de 6.000 rescatadas con vida. También se calcula la presencia de 1.25 millones de toneladas de escombros que serán retiradas mediante demolición controlada.
1: Deportes.
2: España avanzó a cuartos de final tras vencer 1-0 a Portugal en un duelo cerrado disputado en el Dallas Stadium en Arlington, Texas. El gol llegó en tiempo de compensación al minuto 91 con un disparo de Mikel Merino, quien acababa de ingresar al campo. Con este resultado, Portugal queda eliminado en el que sería el último mundial de Cristiano Ronaldo. En la otra llave, Bélgica goleó 4-1 a Estados Unidos y ahora se medirá ante España en cuartos de final en un duelo que promete alta intensidad. Hoy se enfrentan Argentina contra Egipto y Suiza contra Colombia.
3: Y así llegamos al final del resumen de noticias de Radio Resultados. Informaron para ustedes a los Reyes y Alejandro Osorio. Saludamos a Reynosa, @FM 95.3 y en Cananea Sonora a La Poderosa 104.7. No se olvide de seguirnos en redes sociales. En todas nos encuentran como @Radio Resultados.

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4: Son las 9:32.
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3: Son las 9:44.
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3: Son las 9:58.

0: Son las 10 con un minuto.
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0: Son las 10 con 19 minutos. 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
4: Son las 10 con 27 minutos.
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0: Son las 10:37.
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0: Muchísimas gracias.
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0: son las 10:59.
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0: gracias.
1: Muchas gracias. El aplauso que se escuche para don Arnulfo.
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0: Son las 11 con 16 minutos. 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
1: Son las 11 con 26 minutos.
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4: Son las 11 con 38 minutos.
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0: Son las 12
1: con 17 minutos.
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0: Son las 12
1: con 32 minutos.
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0: Son las 12
1: con 49 minutos.
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0: 2 minutos.
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0: Es la 1:18.
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0: Es la 1:33.
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0: Es la una con 48 minutos.
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0: Son las dos minutos.
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Son las 2:18.

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0: las 2:34.
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0: son las 2 con 48 minutos.
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0: Son las 3:02.
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0: son las 3 con 16 minutos.
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0: son las 3 con 33 minutos.
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0: son las 3:46.
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0: son las 4.
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0: Un aplauso para despedir a otro grande de la música norteña, Don Catarino.
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0: Son las 4 con 16 minutos.
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0: Son las 4:32.
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0: Son las 4 con 46 minutos.
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0: Muchísimas gracias.
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0: Son las 5 con un minuto.
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0: Son las 5 con 15 minutos.
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0: son las 5:34.
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3: Son las 6:13.
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2: Son las 6:27.
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2: Son las 6:42.
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0: son las 6:58.
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Son las 7 de la mañana, 7 de la mañana con un minuto ya. Fuertes vientos azotaron anoche la capital del estado, provocaron caídas de árboles, anuncios luminosos y postes en la capital sonorense. Allá en la zona de la presa El Ovillo, lluvias y vientos que se registraron también provocaron afectaciones en el trasvase de agua por el acueducto Independencia, provocando también esto desabasto en las colonias del sur de la capital del estado, que según las autoridades este problema seguirá todavía el día de hoy. Refuerzan la vigilancia en el sistema penitenciario de Sonora tras homicidios de dos custodios, como usted sabe, porque aquí se lo hemos informado, pues han sucedido varios homicidios alrededor de los Cerezos aquí en la capital del estado, bueno, también en otras partes, pero aquí en Hermosillo, ustedes lo saben, bueno, un hombre que acababa de recuperar su libertad fue ultimado, fue asesinado al momento en que estaba saliendo de su encierro, estaba saliendo del Cerezo. Después de eso, con diferencia de días, poquitos, dos custodios del sistema estatal penitenciario también fueron ultimados en ataques armados en distintos puntos y en distintos momentos aquí en la capital del estado. Esto los llevó a las autoridades ahora a reforzar la vigilancia en las cárceles. Dice el fiscal general de justicia del estado que no han podido capturar todavía al doctor de los sueros. Sí, que está en el estado, dice. Sí, el fiscal de justicia, Gustavo Rómulo Salas, dice que el doctor de los sueros está en el estado y descarta cualquier tipo de protección, descarta que se le esté brindando cualquier tipo de protección. Se ha señalado en varias polémicas que se han generado, se ha cuestionado por qué, después de todas estas semanas, después de los fallecimientos que se registraron, no han podido detener al doctor de los sueros, este médico que aplicaba estos sueros vitaminados, y empieza a señalarse, pues a ver, ¿quién lo está cuidando? ¿Quién lo está protegiendo? Pues, ¿por qué? Hasta parece que le dieron oportunidad de que se pelara, ¿no? Bueno, el fiscal dice, no se le está dando protección. Rescatan a 7 integrantes del colectivo de Madres Buscadoras de Altar. Quedaron varadas en un cerro. El gobernador Alfonso Durazo anuncia que la primera piedra del hospital de Ures se va a colocar antes del 20 de julio. También a partir del 20 de julio inicia un nuevo vuelo de Mexicana de Aviación, esta compañía que estaba tronada, que la compró el gobierno, ¿se acuerdan? Bueno, el 20 de julio será el primer vuelo de Mexicana de Aviación de Hermosillo hacia el AIFA, el Aeropuerto Internacional Felipe Ángeles. El incendio registrado en la central de abastos de Hermosillo deja pérdidas totales en varios negocios y daños en 15 viviendas de una colonia aledaña a la central de abastos, la colonia Misión San Jerónimo. Bueno, Martí Batres Guadarrama, el director del ISSSTE, presumió en sus redes que habían puesto aerocoolers y un mini split en el hospital Fernando Carranza. En vez de calmar las aguas, las alborotó más, ¿no? Porque como está el hospital, sí, un aerocooler y un mini split frente a las necesidades evidentes que presenta este hospital, pues es nada, ¿no? Bueno, en información nacional, el exdirector de Petróleos Mexicanos, Víctor Rodríguez, fue detenido. Ya se le ejecutó orden de aprehensión al exdirector de Pemex, pero ya en tiempos de la 4T, el exdirector de Pemex, Víctor Rodríguez. Como usted recordará, este hombre fue denunciado por su esposa por violencia familiar. En un video que seguramente muchos de ustedes ya vieron, aparece este ahora exfuncionario del gobierno federal agrediendo físicamente a su esposa. Ella ventila públicamente el video, interpone la denuncia y ya está detenido.
resuelve el Tribunal Electoral de Michoacán que el senador Gerardo Fernández Noroña cometió violencia política en razón de género en contra de la alcaldesa de Uruapan, Grecia Quirós, como usted sabe, viuda de Carlos Manso, quien era alcalde también de Uruapan y que murió asesinado en una plaza pública. Noroña dice que va a impugnar esta resolución y que lo que la derecha quiere es afectar sus posibilidades de competir por la presidencia de la mesa directiva del Senado de la República el próximo año. Allá en Oaxaca se prohibió la venta de productos Bimbo y Barcel como parte de nuevas medidas para reducir basura y limitar el uso de plástico. No, bueno, allá en Oaxaca hicieron esto, ¿no? Se prohibió la venta de estos productos. Bueno, el Mayo Zambada, la novela del Mayo Zambada, en la que ya tiene un papel protagónico también Ken Salazar, el ex embajador de Estados Unidos en México, acepta el Mayo Zambada cadena perpetua. Pide, sin embargo, una prisión o que lo coloquen en una prisión que cuente con los servicios médicos necesarios para poder atenderse él los problemas de salud que

Mayo Zambada. El abogado del Chapo Guzmán asegura que las cartas que se han atribuido a su jefe son falsas y que puede haber políticos implicados en esta suplantación. De esto y demás, vamos platicando esta mañana en nuestras noticias, cadena estatal.

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Son las 7 de la mañana con 9 minutos. ¿Cómo están? Buenos días, bienvenidas, bienvenidos. Esto es Nuestras Noticias, Cadena Estatal. Yo soy Sergio Valle, tengo información importante para ustedes esta mañana de miércoles 8 de julio del 2026. Estoy en vivo saludándole como siempre, cafecito en mano, desde luego a través de las frecuencias que opera Grupo Radiorama en el estado de Sonora, que son aquí en Hermosillo, el 101.1 FM. Aquí estamos en Yañez, número 5 en la colonia San Benito. La frecuencia es el 101.1 FM, arroba FM. Al sur del estado llegamos esta y todas las mañanas a través del 104.9 FM. Estudio 104.9 FM, señal de Grupo Radiorama que sale desde Ciudad Obregón y que cubre el Valle del Yaqui y también el Valle del Mayo. Hacia el norte de Sonora llegamos también esta y todas las mañanas a través de Las Poderosas, la Poderosa de Nogales, 89.5 FM allá en Nogales. Buenos días, Nogales, Sonora, Nogales, Arizona. Y la otra poderosa, igual de poderosa, la de la bonita Cananea en el 104.7 FM. 104.7 FM en Cananea, en Nogales 89.5, entre ambas cubriendo buena parte del norte de Sonora y también parte del sur de Arizona. Hacia el sur del estado a través del 104.7 FM desde Ciudad Obregón y aquí en la capital del estado en el 101.1 FM. En vivo a través de Tunín, a través de nuestras noticias sonora.com y de sergiovalle.mx. Alexa, dígale que le ponga arroba FM Hermosillo y ahí vamos a aparecer con la información más relevante de las horas recientes de 7 a 9 de la mañana. El WhatsApp de nuestras noticias, ya recibiendo sus mensajes desde temprano, 6624-755362. Les invito para que se sumen a esta conversación que tenemos aquí todos los días de 7 a 9 de la mañana, enviando sus mensajes al 6624-755362. Si tiene ustedes alguna opinión, algún reporte, en fin, alguna solicitud.

0: algún saludo, en fin. Ya ustedes dirán, 6624-755362 es el WhatsApp de nuestras noticias. A ver, el tema de del desabasto, del problema que está sucediendo del desabasto de agua al sur de la ciudad, que tiene su origen allá en la presa del Novillo, de donde sale pues ese gran popote que le surte de agua al sur de la capital del estado. Bueno, hubo lluvias fuertes, vientos fuertes en la zona del Novillo que provocaron afectaciones en equipos de producción de agua. Le tengo aquí una información que ha difundido la paramunicipal Agua de Hermosillo, ¿sí? Aquí le leo el comunicado, dice: Agua de Hermosillo informa a la ciudadanía que derivado de las lluvias y fuertes vientos registrados en el área de la presa El Novillo, la Comisión Estatal del Agua notificó un evento en el suministro de energía eléctrica, situación que mantiene fuera de operación los equipos de producción de agua. Como consecuencia de esta eventualidad, se presentarán variaciones en el servicio de agua las próximas horas del día de hoy y mañana, ¿sí? O sea, este comunicado, déjeme le aclaro, es de ayer, ¿sí? O sea, las afectaciones de las que está hablando el comunicado son de martes y miércoles para usuarios de las colonias ubicadas en los sectores sur y centro de Hermosillo. Las colonias afectadas por este problema son en el sur, Vista Real, Nuevo Hermosillo, Aquihuiqui, Haciendas del Sur, Altares, Paseo del Pedregal, Palo Verde, Villa de Ceris, Los Olivos, Las Lomas y colonias aledañas. En el sector centro son la 5 de Mayo, el Country Club, Cañada de los Negros, Mariachi, Rinconada, Nuevo León, Cerro de la Campana, Centro, Naranjos y sectores cercanos. Agua de Hermosillo se mantiene en comunicación permanente con la Comisión Estatal del Agua para dar seguimiento al restablecimiento del suministro eléctrico y, una vez que los equipos vuelvan a operar, iniciar el proceso de recuperación de los niveles de producción y distribución de agua potable. Es lo que pasó, es lo que está sucediendo. Hay preguntas de los usuarios del sur de la ciudad. Lo que está sucediendo es esto, que llovió y hubo vientos muy fuertes en la zona de la presa El Novillo, desde donde nace pues el acueducto Independencia, que surte de agua al sur de la capital del estado, al sur de Hermosillo. No sé, más o menos 33-35% de la población en Hermosillo se surte de agua de este acueducto Independencia, de que viene de la presa El Novillo. Entonces, como llovió mucho y hubo fuertes vientos, esto provocó que hubiera problemas con el suministro de energía eléctrica en la zona y, por lo tanto, pues no pudieran trabajar adecuadamente las bombas que sacan el agua de la presa, que la conectan al acueducto y la hacen llegar hasta Hermosillo, hasta los hogares y negocios del sur de la ciudad. El problema, según ese comunicado, a reserva de que lo actualicemos de aquí hasta las 9 de la mañana, si antes de las 9 hay información diferente, pues se la voy a comentar, pero lo que se sabe es esto, ¿no? Miércoles, bueno, es martes y miércoles, van a seguir estas afectaciones en estas colonias que son en los sectores sur y centro de Hermosillo. Son las 7:16, 7 de la mañana con 16 minutos. Voy al corte y regreso.
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0: 7 de la mañana con 22 minutos. Bien, Ismael El Mayo Zambada ha aceptado cadena perpetua en una prisión de Estados Unidos, lo que está pidiendo, no como condición, digo, no está para poner condiciones el hombre, eso se sabe, pero está pidiendo que lo pongan en una cárcel que cuente con buenos servicios médicos, que sí las hay, sí existen cárceles así en los Estados Unidos, ¿no? No como aquí, pues que los matan adentro, los matan afuera y los matan arriba, los matan abajo. No, allá hay ese tipo de cárceles, ¿no? La defensa legal de Ismael El Mayo Zambada presentó un documento de 12 páginas ante el juez federal Brian Cogan, en el cual solicita que, se indica que el narcotraficante aceptó la sentencia de cadena perpetua a cambio de que sea trasladado a una prisión en la que se le permita atender sus padecimientos de salud. El documento dirigido al juez federal Brian Cogan en la Corte de Distrito de Nueva York tiene fecha del 6 de julio y fue revelado el lunes por el abogado de El Mayo Zambada, Frank Pérez. De acuerdo con la carta dirigida a este juez, al juez Cogan, se indica que el acusado Ismael Zambada García acepta como consecuencia de los graves delitos que ha cometido, que será sentenciado a prisión de por vida. El documento también detalla que El Mayo, de 76 años, fue entregado a las autoridades estadounidenses a finales de 2024 por Joaquín Guzmán López, uno de los hijos de su socio Joaquín El Chapo Guzmán, quien se declaró culpable en agosto del 2025. En la carta se expone que el líder del cártel de Sinaloa lidia con un complejo cuadro de problemas de salud relacionados con la edad, por lo que solicitó que la prisión a la que se ha enviado esté adecuadamente equipada para atender las necesidades de tratamiento médico del acusado. El abogado del Mayo Zambada, Frank Pérez, argumenta que no solicitan una instalación de baja seguridad ni un trato especial, sino que el Mayo requiere un entorno médico o administrativo seguro. Él reconoce y acepta que la sentencia que imponga este tribunal la acepta. Excluirá cualquier posibilidad de ser liberado de su encarcelamiento. La carta de la defensa legal del Mayo Zambada llega 2 semanas antes de la audiencia en la que el narcotraficante esperaba conocer su sentencia, la cual ya fue aplazada un par de ocasiones porque debía realizarse el 20 de julio del 2026. Bueno, Ismael El Mayo Zambada le manda una carta a este juez federal, Brian Cogan, en la que se destacan dos cosas. La primera, que acepta la cadena perpetua que se le imponga por los delitos que cometió, por la gravedad de los delitos que cometió. Acepta que va a pasar el resto de sus días en una cárcel y pide que lo pongan en una cárcel que tenga las condiciones para que él reciba la atención médica que requiere de acuerdo a los padecimientos que presenta. El Mayo Zambada es un hombre, repito, de 76 años que padece varios problemas de salud. No tengo como que la lista, ¿verdad?, de los problemas de salud, pero incluso en las fotografías que se han podido ver recientes de él, porque no había muchas fotos de él, ¿no? Hubo una que se hizo pues muy famosa hace muchos años, aquella foto que se tomó con don Julio Scherer, el fundador y director del semanario Proceso, cuando le ofreció una entrevista a Julio Scherer. El Mayo Zambada le ofreció a Julio Scherer una entrevista después de una logística muy complicada y muy cuidada para hacer que el señor Scherer se encontrara con el Mayo Zambada. Bueno, una fotografía por ahí que en el monte, ¿no? Se ve que están como en el monte. Y entonces ahí aparece el Mayo Zambada abrazando a Julio Scherer. No Scherer al Mayo Zambada, el Mayo a Scherer. Con una mirada ciertamente tímida del periodista, ¿no? Sí, pues tímida yo creo que porque no estaba muy contento con que el Mayo Zambada lo estuviera abrazando, pero igual el mismo Julio Scherer lo dijo una vez, ¿no? Que si el diablo le ofrecía una entrevista, él bajaba al infierno para entrevistar al diablo. Bueno, pues se le ofreció la entrevista y fue al infierno a entrevistar al diablo. Y esa es la foto que se conoció durante muchísimos años de el Mayo Zambada, por décadas, cuando se le detiene después de que fue sustraído, de la forma en que sea, eso lo hablamos luego, de la forma que fue sustraído de México cuando se lo llevan a Estados Unidos, es cuando se conocen esas fotografías en donde se ve a un hombre, pues de edad avanzada, con el pelo teñido, sí, con una camiseta tipo polo, así, parece que de buena marca, pero con un aspecto que no parece ser un hombre muy saludable, ¿no? Entonces ahí es cuando se cae aquella imagen que teníamos en Mayo Zambada, así, altote, sí, con cierta barriguita, una gorra que medio le tapaba el rostro, ¿no? Sí, más cachetón. Ahora no, se ve un hombre demacrado, pues, por la edad y a saber, a decir de los propios abogados, pues también con serios problemas de salud. 7:27 7:27. Bueno, había algunos mensajes de la audiencia y uno que estaba relacionado acá lo vi con el tema de el Mayo Zambada. Dice, Sergio, se lamentó buena esta, esa de la aerolínea que estaba tronada. Si sigue tronada, yo no dije que no estuviera tronada, ¿eh? Yo dije la aerolínea que estaba tronada y que compró el gobierno. Yo no dije que ahora que la tiene el gobierno no esté tronada. De hecho, dicen que está igual o hasta peor si quieren, pero pues bueno, ahora la tiene el gobierno, ¿sí? Y los negocios del gobierno no truenan, pues, porque los mantenemos todos nosotros. Se le inyectan recursos a las empresas que compra el gobierno, pues uno las va subsidiando, ¿no? Cuando van generando pérdidas, entonces nunca truenan, ¿sí? Es un negocio maravilloso. Le metemos lana al Tren Maya. Le metemos lana a esta aerolínea, ¿no? Mexicana de Aviación. Ya me perdí, no sé si le seguimos metiendo lana a la refinería. Eso ha sucedido todo el tiempo, así que, bueno, no podemos saber qué tan tronada está, porque pues si sigue recibiendo recursos públicos, pues ahí se puede estar hasta que se acabe el dinero, ¿verdad? No tiene ganancias, dice, igualito al Tren Maya. Por otra parte, es el Mayo Zambada, ya está como los políticos que a veces meten al bote, se le vienen todos los males. Bueno, sí, pero en este caso parece que sí es cierto, ¿no? En este caso parece que sí es cierto y tiene ya tiempo el Mayo Zambada con estos problemas de salud. 7:29, 7:29. Bueno, mire, vamos a volver a información local. La Policía Estatal anuncia que va a reforzar la seguridad en los centros penitenciarios de Sonora con la incorporación de elementos nuevos y también cateos preventivos en los cerezos para fortalecer el control interno y prevenir el ingreso de objetos ilícitos.
1: La Policía Estatal de Sonora incrementó su presencia en los centros de reinserción social y en el centro de internamiento para menores, como parte de las acciones que apoya el sistema penitenciario estatal, informó el comisario general José Guadalupe Martínez Lavariega. El jefe policial explicó que la corporación participa en labores de coordinación en las distintas áreas de la Secretaría de Seguridad y Protección Ciudadana del Estado, además de sus funciones de prevención y vigilancia en los municipios. Respecto a operativos de revisión realizados en centros penitenciarios, dijo que los cateos forman parte de una estrategia programada y aleatoria que se aplica de manera frecuente para detectar y asegurar objetos o artículos no permitidos.
2: Unos años ese refuerzo, esa presencia, en estos días hemos incrementado la presencia en estos centros y en los cerezos. Bueno, el tema de los cateos que se realizan en los centros está agendado, está programado, instruido para que se realicen de manera frecuente, de manera aleatoria en los diferentes centros. Y bueno, ¿qué se busca? Por supuesto, esto de detectar, asegurar algún ilícito que pudiera encontrarse dentro. Normalmente se encuentran artículos no permitidos en los centros, que van desde prendas hasta algún tipo de utensilios de uso personal.
3: A la ciudadanía, nosotros desde la Policía Estatal trabajamos incansablemente en todo el estado, por supuesto en aquellos municipios donde se ha registrado históricamente una alza en homicidios y delitos. La intención, por supuesto, es aminorarlos, reducirlos.
1: Indicó que durante estas revisiones pueden localizarse desde prendas u objetos de uso personal hasta otros artículos cuya posesión no está autorizada dentro de los centros. Martínez Lavariega señaló que la Policía Estatal mantiene presencia constante para apoyar las labores de seguridad penitenciaria y atender las zonas donde se requiere mayor intervención operativa. Respecto a la identificación aglomeración de elementos cuando se llevan a cabo los operativos, el comisario recordó que la obligación del personal es portar las insignias y datos visibles. Añadió que en algunos casos, por cuestiones tácticas o por el uso de equipo de protección como chalecos balísticos, los identificadores pueden desprenderse, por lo que se ha instruido al personal a mantenerlos colocados. Para nuestras noticias, Diego Gálvez.
0: 7:32 de la mañana. Hay más información relacionada con los ataques contra custodios de los Cerezos. Se la voy a presentar después del corte.
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27: Son las 7:37.
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30: Por las autoridades.
31: Como ha sido de conocimiento de la opinión pública, ya se informó de la captura de dos sujetos relacionados con el homicidio de un elemento del sistema penitenciario del estado, el cual fue cometido, parece que el pasado jueves, no recuerdo, un tercer sujeto que ya tenemos identificado y del cual pues ya tenemos orden de aprehensión. En cuanto al otro tema, no podría revelar información precisa, por supuesto que tenemos avances, no hemos parado en el camino de la investigación. Yo lo que podría decirle es que obedece esto a las acciones que se han venido realizando en el estado en cuanto a revisiones, no digo cateos porque son revisiones las que se han venido realizando tanto con la autoridad federal como por supuesto con las autoridades de los estados en todos los cerezos del estado. Nunca antes en la historia del estado de Sonora se habían realizado tantas revisiones.
30: El fiscal señaló que por el momento no es posible revelar detalles sobre los lugares, fechas o la forma en que se han desarrollado algunas de estas intervenciones, ya que la información forma parte de la investigación en curso y la difusión podría afectar las indagatorias. Además, aseveró que el trabajo al interior de los cerezos no se ha detenido y que actualmente continúan las revisiones y los operativos. Cabe mencionar que en el contexto de los recientes ataques, el primero fue contra un funcionario del sistema estatal penitenciario la tarde del pasado 1 de julio en la colonia Jesús García, en Hermosillo, y según la autoridad, fue agredido con disparos de arma de fuego cuando descendía de una camioneta. También, el 2 de julio, se registró un segundo homicidio frente a una sucursal bancaria en el Boulevard Luis Encinas, en la colonia Centro, en Hermosillo. La Secretaría de Seguridad confirmó que la víctima también pertenecía al sistema estatal penitenciario, sumando dos custodios asesinados en una semana. Para nuestras noticias, Diego Gálvez.
32: 7:38 de la mañana. También dicen en la fiscalía que se mantienen los operativos de búsqueda para detener al médico de los sueros.
30: La Fiscalía General de Justicia en Sonora continúa con la búsqueda del médico Maximiano, señalado como presunto responsable del caso de los sueros vitaminados, informó el fiscal general de Sonora, Gustavo Rómulo Salas, quien reconoció que hasta el momento no ha sido posible cumplimentar la orden de captura en su contra. Durante un encuentro con medios, el fiscal admitió que la detención sigue pendiente, aunque aseguró que las labores de investigación y localización no se han detenido desde que inició el caso. Como parte de estas acciones, indicó que recientemente se ejecutaron tres nuevos tiroteos, además de múltiples operativos realizados tanto dentro de Sonora como fuera. No obstante, señaló que la fiscalía cuenta con información que hace presumir que el médico permanece en territorio sonorense y confió en que podrá ser detenido.
31: Reconocer que seguimos en falta porque no hemos podido capturar al responsable de estos hechos. La semana pasada todavía realizamos 3 cateos más a los ya decenas de cateos que hemos hecho a lo largo y ancho del estado. Hemos ido a trabajar fuera del estado también a otras entidades. Sin embargo, tenemos elementos para pensar que se encuentra dentro del estado y que en algún momento va a poder ser capturado este sujeto. Pues también creemos que puede haber la intención por parte de quienes los asesoran de generar mayor presión social a lo que de por sí ya existe, pensando que habrá resultados más rápidos o que tal vez obtengan una reparación del daño más alta. Eso ya no depende solo de la autoridad.
30: Salas también respondió a los señalamientos sobre una supuesta protección al imputado y rechazó esa versión de manera categórica, al afirmar que ninguna autoridad está favoreciendo su evasión de la justicia. Asimismo, expresó comprensión por la inconformidad de las familias afectadas y aseguró que la fiscalía mantiene el acompañamiento a las víctimas mientras avanzan las investigaciones. Sobre la indagatoria, informó que ya fueron realizadas las exhumaciones correspondientes y que las muestras obtenidas fueron enviadas a un laboratorio especializado en Guadalajara para su análisis. Añadió que el expediente continúa fortaleciéndose con nuevas diligencias y comparecencias. Reiteró que el principal objetivo de la institución es lograr la captura del presunto responsable. Para nuestras noticias, Diego Gálvez.
32: Bien, son las 7:40, 7:40. Bueno, la precisión que necesitaba hacer el fiscal, pues era que sí lo estaban buscando, ¿no? Al médico de los sueros, porque desde hace tiempo pues ha habido inconformidad, desde luego, en primer lugar, de las familias de las víctimas, las familias de las personas fallecidas por la aplicación de estos sueros vitaminados, como quiera que se llamen, que le costó la vida ya a varias personas. Desde hace tiempo se había empezado a ventilar que había irregularidades, que había inconsistencias, que, bueno, parecía que se le había dado tiempo, ¿no?, al doctor para que se pudiera evadir de la justicia, para que se pelara, pues, para que se fuera. Entonces, eso generó polémica y también provocó, pues, acusaciones y señalamientos en contra de las autoridades que dicen, bueno, ¿por qué se tardaron tanto, pues, en ir a buscarlo, en emitir esa orden de aprehensión en su contra? Pues cuando fueron y lo buscaron, pues obviamente ya no estaba, ¿sí? Sí encontraron todos los sueros que le dé la gana y ahora resulta que el que fabrica los sueros tiene la culpa, ¿sí? Pero el que los aplicaba, aparentemente, malas prácticas, lo ha dicho la fiscalía, por malas prácticas, ese sí no está localizable, ¿no? No está localizable. 7:41, pero bueno, eso es lo que dijo el fiscal. Ahora, de respecto de los lo que está pasando en los cerezos, dicen la fiscalía que esos homicidios que se han cometido contra dos custodios, pues estarían relacionados con afectaciones que provocan los operativos dentro del cerezo a los grupos criminales, ¿sí? Se refiere a cuando entran a buscar drogas, a buscar armas, a quitar cosas que no se deben introducir, etcétera. Entonces los grupos criminales que están, o los jefes o los integrantes de los grupos criminales que están dentro de la cárcel, pues se molestan porque se afectan sus intereses que puedan tener dentro de la cárcel. Y entonces atentan contra, pues en este caso, dos custodios. Entonces ahí, no se despeja una duda, se abren más, ¿sí? A ver, si dicen que el asesinato de dos custodios del Cerezo está relacionado con acciones de vigilancia y cateos y demás que se han hecho dentro de los Cerezos, pues entonces, ¿a quién tienen ahí? ¿Quiénes son los integrantes de esos grupos criminales? ¿Cuáles son los grupos criminales que tienen representación dentro del Cerezo o de los Cerezos de Hermosillo? quiénes son esos criminales que están ahí, que tienen la capacidad para, desde el interior de la cárcel, mandar matar a alguien que está afuera de la cárcel, ¿sí? O sea, ¿de qué tamaño es esa influencia? ¿Quiénes son esos grupos criminales? ¿Cómo se denominan? Y en todo caso, pues, ¿en qué zonas o en qué ciudades o en qué partes de la ciudad están operando? Porque entonces, desde afuera, desde dentro de la cárcel, se da la orden para matar a un custodio, para que lo maten en plena vía pública, pues entonces eso deja más dudas que respuestas, ¿sí? Eso no, insisto, no despeja dudas, genera más dudas, ¿sí? Que alguien tenga el poder de comunicarse, que estando en la cárcel, tenga el poder de comunicarse con alguien que está fuera de la cárcel para encargarle un trabajito de esa naturaleza. ¿Va? Así nomás. Y eso porque ahorita ya se me olvidó lo de la muchacha que se murió adentro, que no se debió haber muerto. Y eso porque ya se me olvidó que hicieron una fiesta ahí con tacatacas y todo, ¿sí? Adentro, en un privado, ¿sí? No me acuerdo de eso yo ahorita. Pero si me acordara, se lo mencionara, pero como no me acuerdo, pues no le digo nada. 7:45, voy al corte y regreso.
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28: Son las 7:48. 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
12: Era un agente federal quien respondió disparando su arma. Un tribunal federal del Distrito del Sur de California desclasificó una acusación formal contra Carlos Alberto Páez Pereda, alias Carlitos o Carlitos Rugrats, señalado por las autoridades estadounidenses como presunto integrante de alto nivel del cártel de Sinaloa. Enfrenta cargos por narcoterrorismo, apoyo material a una organización terrorista extranjera, participación de una empresa criminal continua y conspiración internacional para distribuir
30: drogas. El Tribunal Electoral de Michoacán sancionó al senador morenista Gerardo Fernández Noroña por violencia política de género en agravio de Grecia Quirós, alcaldesa de Uruapan y viuda de Carlos Manso. La autoridad determinó que el legislador demeritó la imagen de Grecia Quirós en su búsqueda por la candidatura a la gubernatura en 2027. Continúen nuestras noticias.
32: 7:48, 7 de la mañana con 48 minutos. Don Juan, saludos, gracias por su sintonía. Sí, él escucha allá en Cananea, en la primaria, Elodia Viuda de Avilés. Ahí está, don Juan, escuchando nuestras noticias. Gracias, Juan, saludos. Con un bocinón que tiene, y muy a gusto, muy descansado además, porque no hay clases, ¿no? ¿Sí? Ya, 26 grados centígrados, dice. 26 grados centígrados. Qué chulada. A ver, dice otra persona de la audiencia sobre la solicitud del Mayo Zambada para ser recluido en una cárcel que cuente con los servicios médicos adecuados que él requiere, pues, para atender sus malestares. Que hay dos cárceles en Estados Unidos, que una es de máxima seguridad, otra de mediana, que ahora les llaman correccionales. Hay una que está en un complejo militar que se llama Lenny Wood, ¿sí? De hecho, estaba viendo una lista ayer, ¿no? Estaba viendo una lista de opciones que tendría el señor Zambada para ser recluido en caso de que el juez Brian Cogan decida aceptar su solicitud. El Mayo Zambada dice: acepto la cadena perpetua por la gravedad de los delitos que cometí, ¿sí? Nada más le pido, pues, que me pongan en una cárcel donde haya servicios médicos, básicamente. Me están preguntando acá, otra persona de la audiencia, si van a cerrar el Boulevard Morelos. Sabemos si lo van a cerrar. Hay una convocatoria que es para mañana para protestar por las deficiencias en ese hospital. Ya está, todo el mundo sabe, pues, el problema que hay ahí. Entonces, no tengo información de si van a cerrar. Lo que sí sé es que habrá una protesta a la que se está convocando de nuevo a pensionados jubilados, a maestros federalizados, a trabajadores del ISSSTE y a derechohabientes del ISSSTE para que se sumen a estas protestas. Pero no hay, no tengo el dato en este momento de si van a bloquear el Boulevard Morelos, como me lo estaba preguntando aquí, pero igual vamos a buscar el dato y se lo voy a compartir. Pero de que va a haber protestas, va a haber protestas, porque incluso había algunas convocatorias que estaban invitando al Palacio de Gobierno, más que en el Hospital Ocaranza, sino moverse para allá, para el área de los palacios, ¿sí? La convocatoria original es para ir a los palacios, allá donde está el Palacio de Gobierno, el Congreso del Estado, el recién desalojado Congreso del Estado, en aquella zona. En esta ocasión parece que la protesta no va a ser en el hospital ni bloqueando el Boulevard Morelos, sino que se van a ir a protestar un poco más cerquita, allá a Palacio de Gobierno. Bien, mañana, alrededor de las 9 de la mañana, estaban convocando. Son las 7:52. Bueno, a ver, el señor Martí Batres, director general del ISSSTE, anunció la instalación de aerocoolers y aire acondicionado en el Hospital Ocaranza, la compra de 6 aerocoolers y un aire acondicionado para el área de consulta externa y sala de espera del Hospital Fernando Ocaranza del ISSSTE en Hermosillo, generó controversias en redes sociales luego de que el director general del Instituto Martí Batres difundiera el anuncio en sus cuentas oficiales. Sí, hizo el anuncio, ¿no? Él ahí en sus redes. Y después hizo una segunda publicación en la que dice: nuevo reporte del Hospital Fernando Caranza, se instalaron 6 aerocoolers para mejorar el clima en consulta externa, están ya funcionando, continúa la revisión de chillers, manejadoras de aire y atención integral del aire acondicionado, acompañado, mensaje lo acompaño, perdón, de 3 fotografías de los equipos. Y bueno, así le fue y así le está yendo, pues, porque las cosas no se arreglan con un tweet, pues, o con un post en redes sociales, cuando este problema, pues, ya es añejo, ¿sí? tiene ya muchísimo tiempo. Muchísimo tiempo las denuncias de las deficiencias. Pues la gente quiere algo más que un anuncio en redes, ¿no? Aquí está. Dice, se instalaron 6 aerocoolers para mejorar el clima en consulta externa. Están ya en funcionamiento. Continúa revisión de chillers, manejadoras de aire y atención integral de aire acondicionado. Vamos a seguir informando cada acción, dijo. Hace 18 horas. De 18 horas a la fecha no ha puesto absolutamente nada nuevo el director del ISSSTE. Aquí están las fotografías de los aerocoolers. Sí, instalados ahí en pasillos gigantescos, ¿no? Estorbando, porque son grandes, entonces estorban en los pasillos los aerocoolers, sí. Bueno, hasta donde yo recuerdo, los pasillos de los hospitales deben estar liberados totalmente, ¿no? Por el tema de, pues, el traslado de los pacientes en las camillas y demás. Y bueno, las respuestas, pues hay de todo, ¿no? Estoy leyendo aquí las respuestas a la publicación del director del ISSSTE. Va de nuevo. Martí Batres, director del ISSSTE, publica en su cuenta de X o Twitter que instalaron 6 aerocoolers, de esos con rueditas, de esos que están en las taquerías, pues. Las taquerías grandes, y le ponen a uno aerocoolers ahí mientras se echa el plato de birria, hay de esos. Son de esos, con una manguerita ahí, que está sobre el piso. La manguera, pues usted agarra la manguera de su casa y la pone así en el aerocooler. Haga de cuenta, así mero, ¿sí? En una esquina. El aerocooler que se advierte acá está en una... Le voy a leer, le voy a describir la imagen, por si no la ha visto, véala. Está en una esquina, es grande, por lo tanto está estorbando un poco. Está a un lado de un consultorio, el consultorio número 13 de ortopedia y neurocirugía. Está concretamente tapando unos térmicos que están en la pared. Sí, ahí se ven los térmicos, que los está tapando el aerocooler. Sí, luego otro aerocooler está a medio pasillo, un ladito de la puerta del área de trabajo social. Ese no tiene manguera, ese no ha de enfriar tanto porque no le pusieron manguera. Ahí tiene el hoyito donde se le mete la manguera, pero la manguera no está, ¿sí? Luego hay otro que está a la entrada, porque ahí se ve la recepción, al fondo se ve la calle, el Boulevard Morelos, ¿sí? Pues ahí está puesto, no veo yo que esté conectado a ningún lado, y tampoco tiene manguerita con agua. A él le van las respuestas, ¿sí? Tápense los oídos. Primera respuesta dice, pinche corrupto ignorante, esos equipos no pueden estar adentro de las clínicas por el riesgo que conlleva, bacterias, humedad, etcétera. Ahora, ¿cuánto costaban y cuál fue el sobrecosto que los compraron? Esa es la primera respuesta, ¿sí? Otra respuesta dice, los neoliberales fueron expertos en desmantelar lo público para generar negocios a su favor. La salud no fue la excepción. Invertir, levantar la infraestructura para mejorar los servicios de hospitales públicos es algo que no soportan. Disculpen, estamos trabajando, dice. No sabe la muchacha, ¿verdad? Lo que significan esos aerocoolers ahí, ¿sí? Por algo se ponen aires acondicionados, pues sí. En fin, ¿no? Y luego aquí alguien cita una publicación del médico Isaac Chávez. Este médico que, bueno, ya se convirtió en influencer, ¿verdad? Él tiene muchísimos seguidores y comparte información médica y comparte también sus opiniones en redes sociales, como es su derecho. Y cuando comparte este tipo de información, inmediatamente todo el mundo la retoma, pues porque es un médico, él entiende bien de estas cosas, dice. El uso de aerocoolers en hospitales, incluyendo salas de espera, es un peligro de bioseguridad. Al evaporar agua, generan aerosoles que pueden dispersar legionela y hongos directos a pacientes vulnerables, ¿va? Ya no más le leo otra vez porque nomás me dio la gana. No, le voy a leer otro, es más. Ah, otra cosa que me faltó de la foto del aerocooler, ¿sí? He rentado. Ahí abajo tiene la la calca del negocio. El negocio se llama Serviclimas, ¿sí? Ahí se ve la calca, Serviclimas, y tiene un QR. ¿Sí? Ahí se ve claramente, Serviclimas, y tiene un código QR, pues yo supongo que pues porque lo rentan, y está numerado, tiene el número 14, ¿sí? O sea, este aerocooler no es nuevo. Acerque usted la foto, lo va a ver ahí ya medio trasteadón, raspado, con la parte de arriba un poco tostadita, supongo yo, pues porque lo han usado en otras ocasiones y le ha pegado el sol a este aerocooler. Entonces la parte de arriba se ve ese plástico que se empieza como a tostar con este calor muy hermosillense, muy seco que tenemos acá. Bueno, pues así, que se empiezan a decolorar los plásticos. Bueno, pues así se ve. Entonces es el aerocooler número 14, el que sí tiene manguera. El número 13, ese no tiene manguera, pero también tiene la calcomanía de Serviclimas, ¿sí? Y hay otro, ese sí no tiene número ni nada, ¿sí? El que está a la entrada. Son los tres que puso. Ah, bueno, espérate, hay uno más acá, ¿sí? Que también tiene el logo de Serviclimas, ¿sí? Pues había que preguntarle a Serviclimas, ¿no? Sí, ojalá les paguen, ¿eh? Ojalá les paguen, ¿sí? En fin, son las 7:59. Leo más, no, están muy groseros. Están muy groseros, sí. Mejor léalos usted. Ya le leí una respuesta grosera, nomás con esa me quedo. Mañana es la manifestación, la nueva manifestación para exigir mejoras a las condiciones de este hospital o un nuevo hospital, como era el compromiso desde hace buen rato. Desde hace buen rato el compromiso era un hospital nuevo, cosa que pues claramente no ha llegado. Son las 8 en punto, vamos a revisar el pronóstico del estado del tiempo antes de despedirnos de la poderosa de Cananea. Bueno, tengo algunos mensajes también que llegan de aquella zona. Hermosillo esta mañana a las 8 en punto registra 31 grados centígrados. La máxima estimada para hoy en la capital del estado es de 41 grados. Es un día soleado el que tendremos aquí en la capital del estado, sin lluvia. Se mantiene el pronóstico de lluvia para el viernes. A partir del viernes hay pronóstico de lluvia para Hermosillo. Vamos ahora al sur, a Ciudad Obregón. Allá en Ciudad Obregón registran ahora 31 grados centígrados. La máxima estimada para ese municipio es de 38 grados. Es un día también soleado todo este día allá en Ciudad Obregón. El pronóstico de lluvia se mantiene también para el viernes y es incluso un poco más alto que el que tenemos en Hermosillo. El pronóstico de Hermosillo de lluvia es para el viernes del 35% y para Ciudad Obregón es para el viernes también, pero del 45%. Allá en Navojoa también registran 31 grados centígrados. A esta hora la máxima estimada para ese municipio, Navojoa, es de 38 grados. Es un día soleado. El pronóstico de lluvia lo tienen ellos más cerquita, lo tienen para el jueves con el 50%. 50% de posibilidades de lluvia a partir del jueves en Navojoa. Allá en Cananea, a las 8:02, registran 26 grados centígrados. Es la temperatura ambiente allá en Cananea, 26 grados centígrados. La máxima estimada en ese municipio es de 35 grados. Y también el pronóstico de lluvia lo tienen más adelantado, es para mañana, y es del 45%. Vamos, ¿qué nos falta? Nos faltan Nogales, ¿no? Aquí está Nogales, también tiene una mañana soleada que con una temperatura de 28 grados centígrados. La máxima estimada hoy para Nogales es de 37 grados y el pronóstico de lluvia también lo tienen para el jueves, para mañana jueves, con el 35% de posibilidades de lluvia. Esos son los pronósticos rápidos en las ciudades en las que transmitimos este espacio de nuestras noticias. Son 8:03, 8:03. A ver, otro, bueno, mensajes de la audiencia. Ya me preguntaron que si van a cerrar mañana el Boulevard Morelos. Bueno, hasta donde yo sé, no lo van a cerrar porque se van a ir a manifestar a Palacio de Gobierno y al Congreso del Estado de Sonora. Mensajes de la audiencia. Francisco, qué vergüenza el caso del ISSSTE, qué país tan jodido. Saludos, Sergio, que sigan apoyando a la 4T y sus chayos, dice. Bueno, creo que a él no le gusta la 4T, ¿verdad? Dice acá don... El señor Anaya, desde Cananea, dice, buenos días, lo que está diciendo de las cárceles, ¿se le llamará corrupción? Pues yo supongo que sí, ¿verdad? ¿Que no se había acabado? Pues yo supongo que no. Esto del salivero político me suena como la gasolina a 10 pesos el litro. Digo, pura demagogia, ¿sí? En fin, demagogia, puro salivero político, ¿sí? Lo queremos en Cananea, dice. Yo también los quiero mucho, ¿sí? Dijo, pinche, dice, Jesús María y José, se lo va a llevar el cucuy, dice. Voy a pedir perdón, hoy en la noche me arrepiento, ¿sí? Ahorita todavía no me arrepiento, pero ya más noche igual sí me arrepiento un poquito de decir una grosería. Y otro mensaje, deja tú que estén bien groseros, es una mentada, el director general del ISSSTE han denunciando que van a solucionar todo con 6 aerocoolers y un bendito aire acondicionado para todo el hospital, es el colmo del descaro. Es otro mensaje de la audiencia. Bueno, tengo más mensajes, pero ya son las 8:04. Tenemos ya que despedir la transmisión de La Poderosa de Cananea. A ver, una más aquí, miren, se van a juntar dos manifestaciones en el Congreso. Está la del ISSSTE y la de las estancias infantiles. Bueno, sí. Sí, es cierto, ¿no? Dice don $80 allá en Agua Prieta que está enojado el James, dice, porque no llueve aquí en Agua Prieta, dice, ¿a poco no llueve? Pues hace mucho, yo pasé por Agua Prieta hace poco, pero pues no me tocó nada de lluvia. Ahí me cuentas, don Daniel, cuando llueva allá en tu querida tierra, en Agua Prieta. Bueno, ahora sí, las 8:05. Renata, gracias, buenos días, saludos también hasta aquella zona. Que estén muy bien. Don José Ramón también habló hace días, don José Ramón, sí, no me ha podido convencer de que suba el Cerro de Cuitaca, ¿no? ya lo haré un día, don José Ramón. Muchas gracias por su mensaje. Aprecio mucho la gentileza y el tiempo que se toma para esos mensajes. Se quedan allá en Cananea, nada más y nada menos que con doña Miriam Villavicencio, en Soy Cobre. Un abrazo, como siempre, mi querida Miriam, Araceli, en los controles técnicos allá en Cananea. Que estén muy bien. Nos reencontramos con ustedes mañana a las 7.
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Muy buenos días. Como siempre es un gusto saludarle hoy, que gracias a Dios es miércoles 8 de julio. Le agradezco muchísimo a usted que está atento ya desde esta hora de la mañana a Radio La Poderosa, la 104.7 de frecuencia modulada y por ende a este espacio informativo de Soy Cobre Noticias. Mi nombre es Miriam Villavicencio, deseándole un día excelente, deseándole salud, deseándole productividad, deseándole amor, ¿por qué no? Que tenga usted la posibilidad del día de hoy de sacar adelante todos sus pendientes y en ese trayecto, pues le agradezco muchísimo que elige a Soy Cobre Noticias para informarse sobre los acontecimientos más relevantes, los temas, las notas, las entrevistas que aquí le comentamos y le compartimos a diario con la única finalidad de que la información que de aquí emana pues sea de su utilidad. Hoy miércoles, mitad de semana, pues ahí la llevamos, ánimo, y además de saludarle, invitarle también a que se comunique con nosotros. Recuerde que usted es la parte crucial, fundamental de este espacio informativo. De qué manera, haciéndonos saber cualquier inquietud, reporte, mensaje, sugerencia, ese pulso que hay en cada barrio, en cada sector, en cada colonia, en cada centro laboral, que usted nos lo pueda compartir y podamos replicar aquí sus inquietudes. Para nosotros es nuestro principal objetivo, así que ponemos a su entera disposición la línea directa en cabina 645-33-233-66 y para mensajes de texto de WhatsApp el número celular de La Poderosa 645-11-360-54 o bien puede hacer usted lo conducente a mi número personal 645-11-011-98. Igual les recuerdo que estamos en Facebook como La Poderosa Cananea 104.7 y si usted no tiene en algún momento acceso a un radio convencional, pues puede con toda la confianza del mundo sintonizarnos a través de internet, a través de el www.soycobre.com, a través también de radioramasonora.com o también a través de Alexa. Así que va a ser un honor para nosotros contar con su compañía, con su sintonía. Hoy también, por cierto, que voy a aprovechar la oportunidad de saludar, de felicitar a quienes están de cumpleaños. Muchas felicidades a Adrián Sánchez, que está de cumpleaños, Gloria Parra, José Gómez, a Francisco Márquez Quijada, muchas felicidades, a Jesús Gallegos también, que cumple años, a mi estimada Noemí García, que está de cumpleaños, Noemí, le abrazo con cariño, a Martín Alonso Vázquez también, muchas felicidades, que hoy está de cumpleaños. A Noma Rodríguez también, muchas felicidades, y a todos quienes por desconocimiento no

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0: Estamos de regreso inmediatamente, nos saltamos cualquier otro protocolo para entrar en materia, pues de una charla, una plática esta mañana con Lorenia Valle San Pedro, Lorenia, senadora con licencia, que sabemos que es ahorita aspirante, pues a coordinar este comité de la transformación y la defensa de la soberanía en Sonora, y que están en este proceso, sí, ciertamente interno en Morena y aliados, pero que luego se vuelve también algo más abierto a la comunidad, en el sentido de que la encuesta que se va a realizar para determinar quién encabeza este comité, pues es abierta a la comunidad, y de ahí ese camino, ese trayecto que están ustedes recorriendo. Lorenia, pues un gusto saludarla, bienvenida.
1: Muchas gracias, un gusto estar aquí contigo, Miriam, saludar a tu público, que sé que es muy amplio, gente buena, gente trabajadora aquí en Canané y la región, y siempre es un gusto visitar esta región. Fíjate que cada vez que uno visita un lugar, conoce más profundamente su realidad, y eso ayuda mucho a entender la realidad, a encontrar alternativas, a conocer a gente que tiene pues muchas soluciones a la mano, y de verdad disfruto mucho cada recorrido que realizo en el estado de Sonora, y bueno, particularmente en esta región muy importante. Y sí, como tú bien comentas, pues ya inició el proceso interno de Morena y Aliados, PT Verde, donde pues con esta convocatoria que ha hecho el partido a través de la Comisión Nacional de Elecciones, presidida por Citlali Hernández y también acompañada por Ariadna Montiel como presidente del Comité Ejecutivo Nacional, bueno, pues nos hemos ya registrado, yo soy aspirante, como tú bien comentas, el viernes 26 de junio fue la fecha que se le asignó al estado de Sonora, fue el día que nos registramos los 6 aspirantes, 3 hombres, 3 mujeres en el estado de Sonora, y bueno, a partir de esa fecha, pues el trabajo que la convocatoria misma nos demanda. Podemos realizar 3 tipos de acciones, básicamente los recorridos casa por casa, que han sido pues parte de la esencia de nuestro trabajo desde el inicio. Yo tengo aquí 30 años y desde hace 30 años hacíamos el casa por casa, las reuniones vecinales y las asambleas informativas, que el objetivo de esta convocatoria es que podamos difundir los logros de la transformación y, como tú bien comentas, en base a una encuesta, que esta será la 6ª ocasión que Morena utiliza este método para asignar estas responsabilidades, tanto en procesos federales como en locales. Bueno, pues creemos que es un método adecuado, es un método que permite que la ciudadanía en general participe, y bueno, por eso es que es tan importante esta vinculación, este acercamiento, estos recorridos que estamos haciendo a lo largo y ancho del estado.
0: La comunidad, la población en cada sector, en cada lugar que ustedes recorren, Lorenia, si bien es cierto, habrá algún unos, muchos, pocos, los que sea, que se identifican con el proyecto de la Cuarta Transformación, pero independientemente de eso, de la marca, digamos, del color del partido, lo que la gente quiere es conocer a la persona. Sí. Y yo sé que ahorita no estamos en tiempos todavía ni de hablar de proyectos ni de propuestas, pero sí de esa esencia de cada uno de ustedes. Sí. ¿Quién es Lorenia Valles y por qué Lorenia decide pues aspirar a esta tan alta responsabilidad?
1: Sí. Sí, bueno, pues yo soy una mujer 100% sonorense, una madre de familia, una profesionista que todos los días lucho por mis metas, por mis sueños, por mis anhelos, que me encontré con este proyecto hace 30 años. Siendo una jovencita, nunca me imaginé, Miriam, que me iba a dedicar a esto. Yo empecé casi sin querer en mi trabajo social y político allá en una colonia de Hermosillo, la colonia Ladrilleras, ahí.
0: Porque usted estudia turismo.
1: Yo estudié turismo, después hice un máster en democracia y parlamento, y bueno, ahora que estuve en el sistema DIF, pues también me di la tarea de estudiar una maestría en administración pública, que es muy compleja, que necesita uno muchas herramientas para tomar decisiones, y te digo, en aquellos años, hace 30 años, yo me topé con este trabajo tan bonito, tan maravilloso, que se trata de amar a tu prójimo, de hacer lo que tú puedas para mejorar la calidad de vida de la gente. Y bueno, desde aquellos años que me tocaron los tiempos cuesta arriba, me tocaron pues aquellos tiempos donde uno predicaba en el desierto, la verdad, donde muchas veces no se abrían las puertas o no se extendían las manos. Y hoy también puedo decir con mucho orgullo que me ha tocado esta parte del triunfo, de la victoria, del compromiso. Y ahora que estamos, que hemos concluido, digamos, la primera etapa o el primer piso, como nosotros le llamamos, pues también los retos, los nuevos retos que hay que asumir, y hay que asumirlo con toda responsabilidad. Yo hice una reflexión muy, muy profunda antes de tomar esta decisión, Miriam, porque no es una decisión fácil, es una gran responsabilidad, pero después de hacer esta reflexión, de platicar con mi familia, de platicar con mi equipo, pues decidí que era un buen tiempo, en este tiempo además de las mujeres, que me da mucho gusto que hoy tengamos garantizados tantos espacios las mujeres, y me da mucho gusto que las mujeres estemos apoyando a otras mujeres. Eso de verdad lo vivo, lo siento, ha evolucionado también esa relación que tenemos entre las mujeres con mucha más sororidad, mucho más reconocimiento mutuo, y bueno, pues decidí que era tiempo de participar, de alzar la mano, y aquí estoy.
0: Lorenia, usted no es la primera vez, ni la segunda, ni la tercera que visita esta región. Yo recordaba también en este quehacer de reportear a lo largo también de los años, y si mal no recuerdo, incluso usted siendo diputada federal, en la segunda ocasión en la que tiene la oportunidad de serlo, y que ocurre este tema del derrame aquí en Cananea, usted ya aterrizaba frente a esta radio aquí en el Estadio Mártires de 1906, en helicóptero junto al hoy gobernador del estado, Alfonso Durazo Montaño, cuando él también era diputado federal. Sí. Y ya venían, habían pasado dos, si mal no recuerdo, tres días, y recuerdo yo haber estado dando cobertura a ese arribo que ustedes hacen, porque pues obviamente nunca un cúmulo de legisladores de federales había estado en Cananea por ningún motivo, pero estábamos todos prácticamente en esa situación tan complicada, y llegan ustedes en aquel entonces. Después nos tocó dar cobertura en tantos recorridos y visitas que hizo usted como presidenta del DIF, directora, perdón, del DIF. Entonces, a la vuelta del tiempo, Lorenia, ¿qué pulsa de esta región noreste del estado? Además del tema de carreteras, que ahorita lo vamos a platicar, y que es ahorita como el coco, sí, ¿no? Y qué bueno, y de verdad se lo digo con respeto, pero también con firmeza. Qué bueno que ustedes, que están buscando ahorita representar algo, se queden atorados en la carretera. ¿Y por qué digo qué bueno? Porque es la única manera en la que puedan dimensionar y entender lo que vive y padece la comunidad de esta región todos los días en el tema de movilidad. Trátese del tema que sea, de salud, laboral, social, etcétera. Pero ahorita entraremos en materia. Pero usted ha recorrido esta región muchas veces. ¿Qué pulsa de esta región, y qué opinión le merece, y qué encomienda también se lleva de la región noreste?
1: Sí, yo creo que ha habido avances importantes, significativos. Recordaba aquella etapa que ahorita tú describías, que bueno, todos actuamos, tratamos de actuar desde nuestras responsabilidades. Yo, y me da mucho gusto también el plan de justicia que se ha hecho para remediar social y ambientalmente toda esta parte que lastimó tanto a esta región. Y bueno, creo que en esta región ha habido avances, eso es innegable, pero también hay retos. Y por eso también en este segundo piso, como nosotros denominamos esta etapa, pues se trata también de recoger esos nuevos retos y poder asumirlos y poder enfrentarlos. Como tú bien comentas, pues yo he caminado este estado por muchos años, lo he hecho siempre. Les digo, me aprecio de conocer todas las carreteras de este estado, muchas que conectan incluso a comunidades, ejidos, a pequeños pueblitos, pequeñas colonias incluso de algunos municipios. Y de verdad uno logra tener la sensibilidad, el conocimiento, la realidad que se vive en las diferentes regiones del estado. Y bueno, pues sí me da mucho gusto, además ahora con el anuncio que ha hecho el gobernador, era urgente la modernización, la rehabilitación de todo este tramo, desde Imuris, Cananea, Cananea, Agua Prieta, amén de otras regiones que también necesitan atención, pero esta que es vital, que es una arteria finalmente de nuestro estado, y que urgía poderla modernizar, poderla rehabilitar y tenerla en condiciones. Yo viajo mucho y cada vez que vengo me ha tocado tener que orillarme en la carretera, tener que esperar para que pase un tráiler, y por supuesto que esta etapa que viene de modernización de todo este tramo, estos más de 800 millones de pesos que se van a invertir en esta región, van a venir a aliviar en gran medida vida, toda la movilidad que se requiere en esta región, de personas, como tú bien comentas, pero también de productos, de servicios, todo el movimiento que implica para la economía de esta región y, ¿por qué no decirlo?, del turismo. Yo veo una gran vocación turística en esta región, una gran vocación, por supuesto, productiva. Yo estoy convencida que cada región de nuestro estado tiene una vocación, que si apostamos por esa vocación, yo creo que puede ser mucho más efectiva cualquier inversión pública o privada que permita garantizar empleos bien remunerados y una calidad de vida digna para la gente. Hemos avanzado mucho, los derechos sociales son una realidad, yo estoy convencida, pero en este segundo piso se trata de consolidar ese modelo económico y esas vocaciones que finalmente tiene cada región para garantizar una mejor calidad de vida para la gente.
0: ¿Cómo hacer que la comunidad, Lorena, la comunidad en general, insisto, independientemente de, sí, ahora sí que de la religión y del partido político, de la afiliación o simpatía que tengan, cómo hacer que la comunidad confíe primero en el proceso interno que ustedes están llevando a cabo, porque independientemente de que no sean militantes, si a alguien le toca la llamada o le toca la consulta, visita, va a tener la posibilidad de emitir pues algún juicio para que votar por alguno de ustedes o bueno, elegir al coordinador o coordinadora. ¿Cómo hacer que la gente confíe y que la gente diga, no, pues es que es un discurso repetitivo, es un discurso bofo, es un discurso que no le abona? ¿Cómo hacer y decirle, sí, tenemos presencia y tenemos conciencia de lo que estamos haciendo? ¿Cómo lograr eso, Lorena?
1: Pues con la cercanía. Eso es lo más importante, Miriam. Cuando uno está cerca de la gente, primero la gente te puede ver a los ojos. Y te puedes sentir, que yo creo que es algo bien, bien bonito, bien importante. Yo tengo una gratísima experiencia con los recorridos que he realizado a lo largo de mi trayectoria, pero particularmente en esta etapa. Ya hemos estado en muchos municipios y en todos, la verdad, me he sentido bien recibida. La gente valora los logros, los alcances. Digo, 13.4 millones de personas han salido de la pobreza gracias a dos acciones. Una, los derechos sociales, que son muy importantes, ya los conocemos, pero también el aumento al salario mínimo, que ha sido reconocido como un gran logro, como un gran avance. Y bueno, ahora el próximo año que empieza la reducción de la jornada laboral, en fin, muchas acciones, las acciones en materia de vivienda, que ahora también se están realizando. Aquí en Sonora, más de 65 mil hogares tendrán ya su propio patrimonio, entre muchas otras acciones. Pero la gente valora los logros, eso debo decirlo. Pero también hay retos y la forma en la que podemos tomar nota de esos retos es justamente en esa cercanía, en esa vinculación directa a través de cualquiera de estos mecanismos, el casa por casa, que a mí me encanta, pero también las asambleas, las reuniones. Hoy mismo, por ejemplo, voy a tener reunión con las mujeres emprendedoras aquí en Cananea, que las he platicado con ellas, me han acompañado en algunos eventos, pero hoy vamos a hablar específicamente de su realidad, de sus necesidades y vamos a acercar nuestras visiones. Y yo creo que eso es parte de lo que nos toca hacer con cada uno de los sectores. Y así vamos en cada lugar acercándonos a la gente. Y lo que te puedo decir es que yo tengo un saldo, un balance muy positivo de la forma en la que nos reciben. Y obviamente, pues la gente está muy atenta a lo que hacemos en el decir y en el hacer, que sea congruente. Y bueno, en este proceso que finalmente será parte, pues la gente en general, como tú bien lo comentas, es un método de encuesta. La gente le van a preguntar sobre su opinión sobre nosotros, sobre nuestros atributos, que miden varios atributos para considerar que esa es la persona adecuada para encabezar la tarea de la coordinación de los comités.
0: El día de hoy tiene usted una agenda sí, aquí en Cananea. ¿Con quién se va a encontrar?
1: Sí, voy a reunirme con las mujeres emprendedoras, estoy muy contenta. También voy a tener una reunión con mineros retirados un poquito más tarde, alrededor de las 11. Vamos a hacer un recorrido casa por casa en la colonia Valle Grande. Ahí vamos a andar por la calle 8 y una asamblea informativa. Vamos a cerrar la visita con esta asamblea informativa a las 5:30 en El Rey Eventos, ahí en la colonia Burócrata. Ahí vamos a estar todo el día.
0: Es prácticamente todo.
1: Todo el día vamos a estar. Tenemos también algunas otras entrevistas, pero bueno, lo más importante, pues que vamos a tener acercamiento con la gente y que ahí nos da oportunidad de recibir esa retroalimentación de la gente. A mí me gusta mucho tener los ojos y los oídos bien abiertos para escuchar, para percibir a la gente y poder tomar nota de los avances y de los retos que también tenemos que atender.
0: Hacemos breve corte, si me lo permite, hacemos breve corte, pero regresamos esta mañana para seguir y continuar con esta charla con Lorenia Valle San Pedro, que se encuentra de gira en Cananea, bueno, en toda esta región. Ayer estuvo en Agua Prieta.
1: En Agua Prieta, y también ya
0: recorrió Nacozari. Y es importante que quienes aspiran, quienes buscan estos escaños, recorran las regiones, estén presentes, estén atentos, escuchen. Es la única manera, Lorenia, de estructurar luego pues las estrategias para subsanar esas necesidades y esos reclamos a veces de la comunidad. La única manera es la escucha constante.
1: Así es.
0: Hacemos breve corte, volvemos.
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1: Muchas acciones que se están realizando.
0: Estamos de regreso al aire y pues hoy la senadora con licencia Lorenia Valles, aspirante a coordinadora del Comité de la Defensa de la Transformación y la Soberanía internamente en Morena, pues aquí gira en esta región. Ya estuvo en Nacozari, estuvo en Agua Prieta, hoy con una amplia agenda en Cananea, se va a reunir con mujeres emprendedoras, con mineros retirados, va a ser recorrido casa por casa en la calle 8, nos dice, y en la colonia Valle Grande, y posteriormente una asamblea informativa también con liderazgos y representantes de sectores, Lorena. ¿Qué es lo que usted pretende, o qué es lo que usted les va a plantear precisamente a los liderazgos, a la gente que representa algo, que representa grupos, que representa a sectores? ¿Cuál es el mensaje, Lorena?
1: Bueno, primero, es tiempo de hacer un alto en el camino, de hacer una reflexión de qué han significado estos 8 años de gobierno de México de la transformación y casi 5 años de gobierno de Sonora de la transformación. Creo que hay que hacer un recuento de los logros, de los avances que han sido significativos, del trabajo que también hemos realizado desde el Senado, aportando desde toda esta parte legislativa, que ahí finalmente quedan plasmados los derechos del pueblo de México, del pueblo de Sonora. Y también nos gusta mucho tener un espacio para la retroalimentación, para poder escuchar a los diferentes sectores, a los diferentes liderazgos, que nos permita, por supuesto, ir tomando nota de los avances que se perciben, pero, insisto, también de los retos y en esta nueva etapa, en este segundo piso de la transformación que aspiramos se consolide en este estado y en los 16 estados de la República más que están en este proceso, bueno, pues nos toca hacer esta reflexión, hacer este recuento de los logros, de estos avances y también, por supuesto, asumir los retos que haya que revisar.
0: Lorena, a usted le toca ser coordinadora también de la Comisión de Minería en el Senado de la República. La hemos visto aquí también en ese sentido y en ese rubro en varias ocasiones, atendiendo las convocatorias de la diversidad de eventos encaminados al tema de minería. Pero si bien es cierto, usted dice la escucha es importante, el precepto de la Cuarta Transformación es esa cercanía con la comunidad. Hemos tenido también en esta administración federal a cargo de la doctora Claudia Sheinbaum muchas veces su visita a Cananea y creemos que a Sonora, y creemos que es alguien precisamente que escucha. En ese sentido y en ese mismo precepto de la escucha, del entendimiento, del razonamiento de lo que ocupa cada comunidad, Lorena, ¿qué se espera para las comunidades mineras? Usted y yo hemos platicado en otras ocasiones sobre el tema del fondo minero y a lo mejor, bueno, ya no existe el fondo minero, pero el impuesto minero sí. Y la comunidad de las regiones mineras espera que haya esa sensibilidad y ese entendimiento de que debe de retomarse algún esquema de que ese recurso, ese impuesto minero que tanto aporta al país, al Estado, de alguna manera retorne en beneficio, en infraestructura, en mejoras a las comunidades mineras, bajo el esquema que sea. Pero sí dimensiona usted esa necesidad de que haya ese retorno de recurso especial para las comunidades mineras.
1: Sí, es un tema que hemos platicado abiertamente desde que iniciamos los trabajos del Senado de la República, que hemos venido reactivando esa discusión de alguna manera. Importante recordar que el impuesto minero hoy se destina a la rehabilitación de las escuelas a través del programa La Escuela es Nuestra, que van dirigidos esos recursos a las acciones que mamás, papás, maestros, maestras determinan en cada una de las escuelas como una prioridad. Creo que era una necesidad urgente, creo que cumple una función social muy importante, pero definitivamente sí, hemos platicado incluso con alcaldes, alcaldesas, con la comunidad misma sobre este tema, ¿no? Buscar algún mecanismo, alguna manera de poder garantizar. Desafortunadamente el fondo minero tuvo un uso opaco, un uso de verdad. En Sonora hay historias muy, muy tristes de cómo se utilizó el fondo minero o cómo no se utilizó más bien en donde se debería. Entonces, bueno, la etapa del fondo minero se cerró, pero sí, obviamente, sí hay sensibilidad para poder comentar sobre este tema. Y bueno, la minería en México y en Sonora es muy relevante. Sonora, además, es el corazón minero de México. Recientemente, incluso, se daban algunos datos significativos de cómo ha aumentado la actividad minera y lo que significa de nuestro Producto Interno Bruto Estatal. Y en ese sentido, sí hay sensibilidad para encontrar. Sería cuestión de tener un ejercicio más amplio, pero sí hay sensibilidad y también lo hemos venido platicando con la Secretaría de Economía en una visión un tanto distinta, ¿no? En estos últimos 2 años particularmente.
0: Lorenia, también cómo en esta etapa importante hacer y mejorar la participación de los jóvenes. Hay tantas ideas y hay tantas, creo que también inquietudes y circunstancias que ahorita viven los jóvenes. ¿Cómo también desde su perspectiva y en esta etapa de este proceso convocar y convencer a los jóvenes de que sean participativos en tan complejo y tan sencillo a la vez, sí, que en el futuro de sus comunidades?
1: Sí, fíjate que sí hay que reconocer que tenemos que redoblar esfuerzos para convocar a las juventudes. Si bien es cierto, hay grupos amplios que participan, que a mí personalmente pues me invitan, hacemos conversatorios, diálogos, recorridos, actividades también recreativas. Me ha gustado mucho también hacer eso con ellos y encontramos diferentes formas de organizarnos, pero sí reconozco que debemos de redoblar esfuerzos en esa convocatoria amplia, distinta, con las nuevas herramientas que los jóvenes tienen de comunicación, de organización, incluso de participación. A lo mejor no necesariamente van a una reunión, pero sí participan a través de una plataforma digital. Sí creo que es necesario y es parte de los retos que tenemos que asumir en una sociedad que cada vez tiene como antes, no sé, yo voy a cumplir 50 años este año, lo digo con mucho orgullo, pero antes uno veía la televisión y todos estábamos enterados de las mismas noticias. Hoy cada quien vemos un pedacito del mundo, del país, del estado, a través de nuestras redes sociales que nos muestran una parte, la parte que pudiera ser atractiva para cada uno, cada una de nosotras. Yo he estado trabajando un tema que a mí me parece muy relevante, que es el tema de la regulación del uso de redes sociales en niños de 0 a 16 años, y lo he hecho a través de los conversatorios con las y los jóvenes y me he encontrado la grata sorpresa, primero, de que están de acuerdo. Es generalizado el acuerdo de que deben de regularse y tener un uso más responsable de las redes sociales. Segundo, que te aportan ideas, conocimiento, propuestas de verdad que están a la altura de cualquier adulto, adulta. Yo he tenido muchas reuniones con ellos y de verdad creo que hay un enorme potencial en la juventud mexicana. Yo tengo un equipo además joven que me permite conectarme con la realidad y tengo tres hijos, que también cada quien en su rango de edad de 15, 17, 29, pues me muestran también lo que está pasando en cada uno de en cada una de sus generaciones. Entonces, sí creo, a mí me ilusiona mucho que las y los jóvenes participen y también que nosotros tengamos la responsabilidad de encontrar cómo diversificamos nuestro mensaje y nuestras actividades, los mecanismos a través de los cuales puede ser atractivo que ellos participen.
0: ¿Considera usted que esta relación binacional un tanto tensa o un mucho tensa que se está teniendo actualmente entre México y Estados Unidos, las posturas que ya sabemos tiene cada uno de los mandatarios, tanto en México la presidenta Claudia Sheinbaum como en Estados Unidos Donald Trump, considera que eso pudiera llegar a impactar el proceso de electoral o incluso el mismo proceso interno de Morena?
1: Bueno, creo que en este momento, dadas las condiciones que yo veo, no creo que haya ningún riesgo. Hay que reconocer que hay retos en la geopolítica internacional, por supuesto, sí los hay, en la relación bilateral entre nuestros países, pero creo también que vamos a lograr a través de estos diálogos que se están llevando a cabo, pues un entendimiento. Tenemos la revisión del T-MEC, que en un principio era solamente una revisión, hoy se están pues revisando algunos temas. Estamos convencidos que de una u otra manera llegaremos a un acuerdo favorable para nuestras naciones, para nuestros países, digo, Canadá, Estados Unidos y México, que es una región integrada, es una región que tiene un enorme potencial, el mayor potencial económico del mundo entero, si pensamos en las tres naciones, y creo que esta etapa se va a superar muy pronto y no veo ningún riesgo para el proceso ni del 27 ni del proceso interno.
0: Lorena, ¿algún otro tema que desee usted abordar?
1: Bueno, no, solamente agradecerte mucho el espacio, enviar un saludo con mucho, mucho cariño a la gente que nos escucha, decirles que vamos a seguir trabajando sin descanso, recorriendo Sonora, y bueno, que vamos a asumir, a seguir en esta etapa de este proceso interno que concluirá en unas semanas y que bueno, pues si toca que a su casa llegue la encuesta, pues aquí está su servidora Lorena Valles para de verdad ponernos siempre a las órdenes, poner a disposición pues la trayectoria, la experiencia, el compromiso con este proyecto y muy importante, el compromiso con la gente, que eso es lo que nos tiene aquí. Este proyecto es de la gente y nosotros no tenemos derecho a fallar. Queremos servirle siempre al pueblo de Sonora.
0: Y pues quien desea acercarse a usted el día de hoy, por ahí va a estar sí. En este recorrido casa por casa en la calle 8 a las 5 de la tarde y ahorita temprano a las 11 nos dice con emprendedoras.
1: A las 9 con a emprendedoras, a las 11 con mineros retirados, a las 5 vamos al recorrido casa por casa y 5:30 vamos a estar ahí en la asamblea informativa.
0: Acérquese, coméntele, ¿no? Y yo siempre sí. les digo, oye, ahí están los funcionarios públicos, son funcionarios públicos, usted en este caso con licencia ahorita, pero con esta intención, entonces es el momento quizá sí. también de acercarse y plantearle cualquier inquietud y hacerlo así como es Cananea, francos, directos.
1: Así como somos los sonorenses.
0: Absolutamente, sin
1: con
0: tabúes.
1: Respeto, pero siendo así muy francos, yo creo que eso se agradece mucho más. La política ya no la debemos entender como era, aquella política tradicional. Hoy es encuentro, es entendimiento, es diálogo, es conversación y es acuerdo. Yo creo que en eso, y me gusta mucho que la gente se acerca, me aborda, de verdad lo disfruto mucho, entonces aquí voy a estar y con mucho gusto donde podamos coincidir, ahí los espero.
0: Y qué bien que se lleve las inquietudes, que se lleve los pesares de Canané y de toda esta región, Lorenia, y que eso esa escucha se pueda trasladar luego, si las circunstancias así se dan, que se pueda trasladar en un proyecto pues muy inclusivo de esta región.
1: Exactamente.
0: Muchas
1: que
0: gracias.
1: Gracias a ustedes.
0: Hacemos breve corte, volvemos.

0: regresamos con más información en Soy Cobre Noticias. 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
9: Pues qué gusto, como siempre, como cada miércoles, mi querida Carmelita Figueroa, escuchar las historias de mi pueblo, de esta tierra de cobre, que tanta historia y tanto tiene para contar sobre sus orígenes, su formación, su esencia misma. Pues bienvenida, Carmelita.
10: Muchísimas gracias. La historia de la bella Cananea, ¿no? Que sí, bien lo dices, Miriam, está muy interesante, está fabulosa, está entretenida, así que yo encantada de compartirles. Y fíjate qué tan entretenida, que cuando iba a hablar del tema, de hecho me comuniqué también con mi amigo Abel de la Torre para hacerle una pregunta, y me dice algo que dije, wow, que va muy ligado con mi niñez, pero está bien interesante. Pero eso me llevó a otros detalles. Y antes, nada más así de hablarle del tema, me voy a permitir compartirles algo que escribí en el 2019, fíjate, de esas veces que dejo que, nunca me presiono, dejo que el dedo guíe mi mano y mis pensamientos, nunca preparo nada, no soy así como que digas, ah, pues soy una escritora, pero sí soy muy enamorada de nuestra historia y eso me lleva a escribir. Entonces puse así, luego fue después de haber una imagen de un oso frente a un río y al final unos apaches. Entonces dije yo, voy a escribir algo y se me ocurrió hablar de una niña apache. Busqué un nombre apache y encontré el nombre de Ajit. Y significa invencible y traviesa. Entonces dije, ah, ok, esa niña se va a llamar Ajit. Y escribí al respecto de Ajit. Ajit salió furtivamente de su tipí. Levantó cuidadosamente la tela de cuero y corrió con toda la velocidad que sus esbeltas piernas se lo permitían. Quería observar el amanecer desde lo más alto de la sierra, la Mariquita, y lo logró. Era una vista increíble, con tonalidades deslumbrantes, entre amarillo, naranja, violeta y otros bellos colores. Sin duda, ese era su lugar favorito y al que elegiría por siempre. A su lado, unos frutos color cereza acariciaban su dedo índice. Solo un pequeño movimiento y lo llevó a sus labios sin distraerse y así seguir disfrutando de tan espectacular paisaje. Sabía que no se encontraba sola. El lugar era el preferido de varias especies, entre conejos, ardillas, venados, variedades de pajarillos, pero se sentía protegida, aún sabiendo el peligro que sus padres le habían advertido. Un oso merodeaba en la zona y al estar herido andaba bastante irritado. Ignoró los consejos y confió en que los osos que se habían acostumbrado a su presencia la protegerían de regreso a su lugar, pues ella desde pequeña acostumbraba a tocarlos y jugar con ellos. El amanecer llegó y con ello la luz del día. Era hora de regresar. A lo lejos, en la parte baja, alcanzó a ver las hogueras de su gente, entre paréntesis, apaches. Se levantó poco a poco, sin deseos de abandonar el lugar, mas no quería preocupar a sus padres, sin imaginar que ellos ya estaban preocupados y la buscaban afanosamente. Aquí se me movió tantito, Miriam, pero en un segundito la... se me movió tantito, pero aquí en un momentito la recupero. Estaban ellos ya preocupados, pues bastante porque no llegaban a su tiempo algunos detalles que estaba viendo y pues también salir, ¿no? Afortunadamente, pues al saber que el oso merodeaba en la zona y estar herido, estaba bastante irritado. Ignoró los consejos y confió en que los osos que se habían acostumbrado a su presencia la protegerían de regreso a su lugar, pues ella desde pequeña acostumbraba a tocarlos y jugar con ellos. Tomó el ramillete de flores silvestres, se acomodó una de ellas entre su espesa, brillante y larga cabellera, fruto de la limpieza, y ahí fue donde va un poquito con el tema, fruto de la limpieza y lavado con las hierbas del lugar. Tenía así una cabellera negra, brillosa, y encaminó su paso. Apenas había avanzado unos metros cuando escuchó un ruido muy fuerte y ahí estaba el oso, en toda su magnitud y sangrando por un costado. Se quedó paralizada, pero no por más de 10 segundos. Se miraron fijamente a los ojos, y ahí Ajit entendió que tenía que correr por su vida. Salió lo más ligera posible, arañando sus brazos y piernas, con la maleza en ese momento, pero no importaba nada, porque ella quería vivir para ayudar a su raza, y lo lograría. Estaba a punto de llegar a un nacimiento de agua cuando sintió un resoplido muy cerca y entonces un jalón. La había alcanzado el tan temido momento. Ese momento llegó Ajit, la ágil Apache, no se dejó dominar. Se quedó mirando fijamente al oso, tanto que el adolorido oso reconoció, a pesar de su dolor, a la niña que algún momento lo salvó de aquella trampa. Abrió lentamente su garra, liberándola, y justo en ese momento, al otro lado del río, aparece su padre acompañado de varios apaches, listos a disparar sus flechas. Ella levanta su mano y ruega no le hagan daño. Es entonces que todo queda en un gran silencio. La sierra La Mariquita quedó muda, el oso en suspenso. Ajit cruza hacia sus padres, quienes solo atinaban a mirarla danzante entre las piedras, y al fin llegó a los brazos de su padre, quien la abrazó con tanta fuerza que ella juró no preocuparlo nuevamente, a menos que... Y están los puntos suspensivos. Entonces eso me gustó mucho y se los quise compartir porque yo me imaginaba esas flores silvestres tan bellas, la sierra, la mariquita, el oso que es parte de su hábitat, los venados, las ardillas. Y esa manera de querer descubrir el mundo, de estar en esa paz, en ese lugar tan hermoso que los caraneses tenemos. Entonces, pues con mucho gusto lo escribí el 2019 y bueno, se los quise compartir, Miriam, por el tema que se va a tratar el próximo sábado. Pero si me lo permites, ahorita lo hacemos después del corte.
9: Volvemos.
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12: Adelante, Carmelita, continuamos.
13: Miriam, pues pasando al tema, que eso, pues, ese tema de la medicina ancestral, legado de nuestros ancestros, me llevó a esto. Decirles también que este tema es el que se va a tratar el próximo sábado en Guaymas. Este es el tema que eligió el cronista y todos felicitándolo por lo fabuloso que es el tema. Y luego me encuentro en la búsqueda que también el gobierno de México da información sobre esas plantas, sobre la pitaya y conocer también los beneficios que tiene. Estaba leyendo de parte del mismo gobierno, y lo que vamos a dar lectura pues es lo que los ancestros y lo que de generación en generación hemos aprendido, pero más no significa que es una recomendación, porque luego nos digan, es que ahí dijeron que comieran o que probaran la sábila o lo que sea. No, esto ya es cada quien, pero es importante también. Me pareció muy interesante dar a conocer este punto. Y platicando con Abel de la Torre, él me menciona que una de nuestras vecinas, que yo en otras ocasiones te lo he mencionado, a doña Eustolia, que ella era quien sobaba y algunas recomendaciones de plantas y usos. ¿Y sabes qué? Ella era delgada, ella era morena, no era de tamaño muy alto, pero me lo corroboran. Era descendiente de Apache y vivía atrás de mi casa. Y tuve el gusto de conocerla porque mi mamá tenía amistad con ella. Entonces, pues también tuve, también fui sobada por ella. Y también alguna receta, mis hermanos también. Entonces dije yo, wow, sí, y le puedes seguir el paso que te lo confirma tras este camino. Dije yo, pues valioso de por sí, mis respetos y agradecimiento por siempre a doña Eustolia. Y pues le voy a seguir los pasos. Y dije yo, qué padre está esto. También un saludo a Armando Cabrera, que siempre nos escucha. Me habló también de algunas plantas en el propio puerto. Pero entonces, es que antes de existir farmacias, hospitales, pues ese era el remedio. Ese era el remedio de los pueblos originarios, las plantas. ¿Cómo lo descubrieron? Pues yo creo que ellos sabrán cuál fue el método por el que les resultó que esa planta era beneficioso. Quizás al encontrar uno, pues vieron las demás y calar, ¿no? Porque exactamente que esa fue la primer botica de nuestros pueblos. Así crecimos. Y luego hay unas plantas muy conocidas. Digo yo, ok, pues la hierbabuena, que es infusión para molestias estomacales, para aliviar cólicos, gases. Luego la manzanilla. Y también Miriam, hoy dice, no tomes manzanilla porque se te va a venir el bebé o porque no sé qué cosas, pero eso era una práctica muy habitual y que te aliviaba también. Bueno, no voy a dar recomendaciones, yo sí soy muy de plantas, la verdad, soy muy de jengibre, de cúrcuma, de hierbabuena, soy muy de romero, de canela. Soy de todas esas plantas, las hojas de laurel, las de clavo, el anís, soy de esas. Todos los días. Entonces, luego la manzanilla, que era para dolor de estómago, calmante natural, lavado para los ojos, que es algo que se continúa haciendo en una copita y te pones ahí en el ojo, o sea, no te cuesta tanto, pero también el álamo, porque si te golpeabas algún moretón,
12: las dolencias,
13: metías la mano, el pie, o agarrabas la hoja y los fomentos ahí, ¿no? Luego el eucalipto, que son plantas que hay aquí, el eucalipto, también vaporizaciones para congestión nasal, para aliviar la tos. La gobernadora, fíjate, aquí hay un detalle muy importante, la gobernadora o gediondilla,

0: pues luego de una herida que tenía en mi pie, pues al final de cuentas eso yo digo que tuvo que ver mucho en el alivio. Entonces hay algunos que las han estudiado científicamente y pues que le arrojan algunos beneficios, y después creo que están incorporadas en algunos medicamentos. Y hablando de la gediondía, que también pues se me hace a mí que tiene muy buenos usos, y luego la raíz azteca. La raíz azteca,
1: ¿cuál es esa?
0: Es unos palitos secos con tres problemas en los dientes. La muerdes así y te hace una limpieza profunda, pero te quita el dolor para que cuando vayas con el dentista vayas prácticamente sin infección y vayas con tu dentadura muy limpia. Entonces, no quiero estar haciendo recomendaciones, pero bueno, yo me acuerdo que mi mamá, ojalá que alguien que nos escuchara nos hiciera saber, salía al jardín y tomaba unas hojas, creo que era lantén, y se las ponía a mi hermana en la cabeza para el dolor de cabeza. Mi mamá tenía mucho, mucho de eso, creo que era pache. Ojalá, bueno, y luego... pues ya te comentaba de eso, la que eran también eran el lantén, que eran hojas machacadas sobre pequeñas heridas o picaduras. Luego el orégano del monte, que eso es algo que se da aquí en el puerto, es el orégano, que tiene un sabor y aroma muy diferente al orégano que te venden en bolsas. Es más, o sea, casi no es nada común usar aquí el orégano. Sí se encuentra en el puerto. Y también se utilizaba para aliviar resfriado, tos, dolor de garganta. También ayudaba a la digestión y es considerado un remedio para los cólicos. Además de sus propiedades medicinales, es muy apreciada como condimento. Y bueno, yo les digo, no les paso ideas, pero... en una olla así, yo pongo gobernadora, romero y todo, se siente mucho libre, se siente muy bien. Es que hay que consentirse con cosas naturales siempre y cuando no hagan daño. La ruda, para dolor de oídos, la sábila, ahora también es algo que pues no solo con las pieles. Y aquí les voy a comentar algo. Hace ya varios años, en el 94, hubo un accidente muy fuerte en la mina, con una persona que se quemó todo, el 80% de su cuerpo, entonces dentro de una pipa, y se fue llevado al hospital del Ronquillo. En ese tiempo el hospital tenía cirujano plástico, incluso ese día estaba el cirujano ahí, y pues bueno, todas esas... Como bolas que salen que se inflama por el calor, por las quemadas que llevaba en su cuerpo, pues fueron atendidas por él. Pero fue necesario, como se le retiraban la ropa, los calcetines, y se iban pedazos de su piel, pues después se vio necesario hacer injertos. Y sí, se logró hacer uno, ya seguía el injerto de la pierna, cuando en eso... Y una de las enfermeras comentó, te voy a dar un remedio, pero no le digas a nadie que te dije yo, tráete un galón, cuece romero y sábila, y échaselo en la herida. Bueno, pues así sucedió. El hospital, en la parte de arriba, todo estaba lleno de hierba de romero, o sea, es que sí, porque sí era muy fuerte el aroma. Pero entonces echárselo directamente en la herida, estaba súper protegido, no se permitía entrar nadie, tenían que entrar súper cubiertos, las heridas eran bastante serias. Cuando se le colocaba el galón de agua, así con el romero y la sábila, pues todo bien, todo tranquilo. Cuando viene el cirujano, que ya tenía programada su cirugía, no se explicaba cómo pudo pasar que la carne... salió a nivel de piel.
1: Se regeneró.
0: Pero me dijo la enfermera, no digas que te dije yo. Bueno, pues no digan que les dije yo. Pero bueno, son cosas de que a mí, en lo personal, pues se me hacen así como muy, muy interesantes. Cómo la naturaleza nos brinda tantas cosas tan, tan bonitas, tantos plantas, frutos, los frutos que tienen tantas propiedades, vitamina C, antioxidantes. Aquí vas a sacar una, y me encantó a mí. De hecho, cuando hablé con la cronista de Magdalena, me encantó mucho todo el sentido que le dio y cómo ella quiso fotografiar.

0: La pitaya después de hacer un recorrido y valorar lo que tiene las propiedades y todo el esfuerzo, el sacrificio que hay detrás de una pitaya. Y precisamente fue porque se le hicieron un recorrido una de las personas que le dio al siguiente año ya no estaba, porque lo había mordido una víbora de cascabel. A eso voy con esto, y dijo, yo tengo que hablar de lo que es la pitaya, y también sus propiedades, pero también el sacrificio, tanto para la planta, porque resiste temperaturas altísimas, también incendios, pero también los hombres, mujeres que van por esa planta bajo los rayos del sol, es de un fruta de un día.
1: De un día. Carmelita, y ahorita que habla usted de todas estas plantas, hierbas medicinales y demás, pues cómo no pensar también en la familia Camargo, de Hierbería Camargo, que por décadas, pues nos ha brindado esa oportunidad de tener acceso a estas hierbas, a estas plantas, porque pues difícilmente te vas a ir al monte a buscarlas, o vas a ir a la carretera, o vas a ir al puerto. Entonces, prácticamente este señor Camargo instala, pues, ¿no?, esta tradición en Cananea con su hierbería, y que hasta la vuelta de los años, ya aún con la ausencia física de él, Rosita, su hija, y otros miembros de su familia, pues han prevalecido y han conservado esa tradición de la hierbería Camargo.
0: Qué bueno que lo comentas, porque en relación a una fotografía que subí de unas bolitas amarillas que hay aquí en el campo, a los alrededores, y creo que también aquí dentro, aunque ya no es tan vista, yo tomé y le puse así, por los valles de la Cananea, este arbusto del campo produce esta semilla, que algunos dicen se llama mala mujer, no sé, pero entonces, precisamente, hablando de eso, un familiar de la familia Camargo dice sobre su papá, pero también, Sergio Alonso Vázquez, menciona, yo soy testimonio de que esa me alivió, porque la usé para cuestiones de sinusitis, y lo confirmo, porque después de tanto fue lo que me vino aliviando. Son unas bolitas amarillas que como que las hueles y te hacen estornudar, entonces pues te ocasiona que te limpies, ¿no? Y luego también aquí dice Martín Gabriel Camargo, mi papá se la recetaba a la gente que iba a la hierbería cuando andaban congestionados de las narices. Inmediatamente empezaban a estornudar. La manera que lo hacía era desbaratando las bolitas amarillas que se ponen en la nariz sin absorber el polvito, y así empiezan a estornudar. Y sí, dice, mi papá, que tú estás mencionando, decía que beneficiaba a la sinusitis. Entonces, pues...
1: Y tantos remedios, ¿no? Y tantos remedios y tantas... por eso es yo creo que una pieza fundamental de esta historia de los remedios herbolarios, pues esta familia. Y Carmelita, pues siempre interesante, porque a la vuelta del tiempo, igual con la innovación tecnológica en cuestión médica y demás, se siguen utilizando los remedios herbolarios. Y son efectivos.
0: Y bastante, y se le están incorporando ahora champús o demás. Así que, pues, a mí me encanta por todo lo que nos lleva a esos medicamentos ancestrales, a toda nuestra historia aquí en Cananea.
1: Pues muchas gracias, como siempre, Carmelita, por el relato, y nos escuchamos el próximo miércoles.
0: Muchas gracias.
1: Hacemos breve corte, volvemos.
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5: 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Son las 8.
6: Estamos de regreso para retomar mensajes. Nos reportan a una persona en un domicilio que a diario quema maleza, quema basura. Es en el camino que conecta la colonia Ayuntamiento con la planta nueva en Mesa Sur. Entonces el llamado a las autoridades, porque dicen, pues sí, es bastante la emisión de humo que todos los días se percibe, y hacen el llamado ahí a quien corresponda. Buen día, dice, ¿con qué hierba dijo Carmelita con que quitaba el dolor de cabeza a su mamá? Pues no recuerdo, pero ahorita le comentamos. Que eran unas hojas, dijo, de mala mujer, algo así. A ver, Carmelita, aquí le envié mensaje, a ver si nos, ya se retiró Carmelita, pero que nos diga qué hierba era para el dolor de cabeza. Yo me acuerdo de una señora, también vecina de mis abuelos, que le daba migraña, la señora Manuelita, y que envió un saludo a su hijo, el profesor Beto, y ella siempre, yo llegaba a veces, y porque la señora vendía fayuca y todo eso, entonces íbamos de repente, ¿no? Y la verdad es que traía amarradas unas papas en las sienes, así, y decía que con eso se quitaba el dolor de cabeza. Lantén es la hierba o las hojas con las que quitaba el dolor de cabeza la mamá de Carmelita, lantén. Dice hojas de lantén, creo que dijo otra persona, que sí, ya nos confirma Carmelita que es lantén. Buenos días, Miriam, dice, buen día, Miriam, para Lorena, dice, el pueblo ya está cansado de discursos tradicionales, inútiles y populacheros, el PRIAN ya les ganó el discurso, ¿hasta cuándo van a poner en práctica los políticos de la competencia planes realistas, concretos y verdaderamente útiles para el pueblo? Sonora requiere de ser gobernado ya por alguien que nos represente dignamente ante el centralista y abusivo gobierno federal desde siempre, porque Cananea lo requieren solo para llevar, y ya es hora de entregar cuentas fiscales y contables justas y correspondientes a los egresos municipales, egresos e ingresos. Si esto no se intenta, Morena empezará mintiendo en su elusivo pregón de no mentir, no robar y no traicionar. Cananea es especialmente un centro minero importantísimo y no de ahora, desde siempre, pero grosera y abusivamente utilizado solo para presumir sus logros productivos y financieros, que finalmente de manera irresponsable ni el gobierno conoce a fondo, dadas los bloqueos empresariales que imponen los empresarios mineros, dadas las leoninas concesiones con que los empresarios mineros fueron privilegiados en el caso de Cananea, tiene relación directa con Grupo México. Cualquier candidato o candidata que no enfoque esa relación, proponiendo soluciones ante tantos afectados locales, indica una falta decisiva de valor, interés en lo que corresponde a Morena, ingresar definitivamente con el pie izquierdo a la competencia por la gubernatura. Hay mucho más que decir, pero este espacio no es posible dado el tiempo requerido, gracias. Y ojo, con tanto candidato, candidata, líder o lideresa, sí, facultades y sobre todo pasión por Sonora. Bonito día, Miriam, dice que este mensaje. Otro más dice, senadora Lorena Valles, dice un proverbio muy certero, el movimiento se demuestra andando. Esta es la mejor manera de convencer a la comunidad de Cananea. Nuestra formación a través de la historia nos ha dejado un aspecto analítico de las personas que nos hablan. Usted puede hacer mucho más de lo que habla. Anímese y acérquese verdaderamente a la comunidad. Firma el mensaje Fermín Espinosa. Estoy a punto, otro mensaje dice, estoy a punto del colapso mental con ese escrito, el oso herido, la niña, las garras, las flores, los apaches. Estoy en estado catatónico, dice este mensaje. Dice Lorena Bayo, ojalá y no salga como el profesor Fermín Trujillo, mucha facilidad de palabra, pero en el campo de los hechos son y demuestran lo contrario. Dice acá otro mensaje, buenos días Miriam, hoy no hay comentario crítico, es para un llamado, petición o prevención a seguridad pública, que ponga una patrulla que resguarde la integridad de los trabajadores del ayuntamiento que están en el tramo enfrente de la secundaria técnica, cerca del puente peatonal. Ahorita que venía están trabajando por los dos lados, tienen pero pasó un orate a unos 100 kilómetros por hora, quizá pasó a centímetros, no causó una tragedia, pero de milagro, dice, gracias de antemano. Sí, pues tiene que haber mayor señalización o presencia de una unidad para evitar, Dios guarde la hora, algún accidente. Aviso importante, dice la Comisión Estatal del Agua, hoy miércoles 8 de julio de 2026, se continúa realizando trabajos de ampliación de línea. Por esta razón habrá suspensión del servicio de agua potable durante 4 horas, afectando parte de la colonia agropecuaria. La Comisión Estatal del Agua informa que ya se está trabajando en este sector para restablecer el servicio lo más pronto posible. Otra más dice, mi propuesta es, si la mayoría de los asistentes van a ese lugar a ver los juegos o son acompañantes de los jugadores o jugadoras, ¿no sería buena idea que los jugadores antes de retirarse inviten a la gente a colocar los envoltorios en los depósitos? Comentan acá. Otro mensaje dice, buenos días Miriam, ¿en qué país vive Lorena? ¿De qué carreteras habla? ¿Cuál plan de justicia? Lo mismo, un discurso que está muy lejos de la realidad. ¿Por qué apoyo para que nos quitaran? Porque apoyó para que nos quitaran el fondo minero. Gracias a eso hoy tenemos un municipio en retroceso, dice Omar Lugo Patrón. Otro mensaje dice, buenos días Miriam, un saludo a la senadora Lorena Valles de parte de la Asociación de Mineros Retirados de la Sección 65. Aprovecho la ocasión para comentarle que los mineros retirados beneficiarios de la ayuda solidaria, estamos teniendo problemas con los depósitos de esta ayuda y la incertidumbre de que no sea suspendida. Espero tener la oportunidad en el transcurso del día de podérselo plantear directamente. Saludos, nos dice Sergio Vázquez. Otro mensaje. Buenos días, saludos Miriam, para dar la bienvenida a nuestra senadora Lorena Valles San Pedro por su visita como coordinadora. Éxito y adelante. Muy bien. Ah, muchas gracias. Dice, hola, buenos días para comentar, dice, lo mismo, está peligroso, dice, los trabajadores que andan en el bulevar porque no se ven. No se ven, dice, para alguna señalización. Bueno, acá tenemos otro mensaje. No puedo recibir llamadas ahorita, discúlpenme. Dice, bendecido día, ¿cuál era el de los dientes? Por favor, dice, es lo mejor la herbolaria. ¿Los palitos de qué? No sé. Auxilio, Carmelita, Rosita Camargo. Dice un saludo a Perla Janet en su pasado cumpleaños de parte de su hermano. Muchas felicidades, Perla Janet. Todo el equipo de Radio La Poderosa nos sumamos a esa felicitación. Muy bien. Raíz Azteca. ¿Ves? Araceli.
7: Es que dijo mucho el nombre.
6: Sí, dijo que sí, cuánta cosa. Se lo recomiendo, dice. Aprieta los dientes además. Bueno, pues ahí está esa recomendación. Muy bien. Sí, hojas de lantén también nos dicen. Bueno, pues con esta información nos despedimos. Nos reencontramos, si Dios quiere, el día de mañana a partir de las 8 de la mañana y el resto del día en el www.soycobre.com, que es nuestra página web, y en las diferentes redes sociales nos encuentra como Soy Cobre y Soy Cobre Noticias. Mi nombre es Miriam Villavicencio y como siempre le agradezco su compañía, su sintonía. Les deseo un excelente día. Limpie su pedacito si puede y aquí nos reencontramos mañana. Hasta entonces. Gracias.

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7: ¡36 minutos! 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

días, buenos días, gente bonita y no tan bonita de Canadá y la región. ¿Cómo andan? ¿Cómo amanecieron? Acá andamos ya dando lata tempranito para que nos rinda, ¿eh? Andamos dando lata desde temprana hora, pero aquí con ustedes ya entrando a micrófono. En esta bonita mañana de miércoles 8 de julio, mitad de semana, Eugenio, Adriano y Edgardo son los onomásticos del día de hoy. Edgardo, Adriano y Eugenio. 188 días se nos han ido, 177 nos quedan por delante de este año 2026. En el mes número 7 ya, más para allá que para acá de este año. Espero que haya amanecido bien, contento, feliz de la vida en esta mañana. Y pues a tratar de hacer un poquito más amena la mañana y en su trabajo, en su hogar, donde quiera que ande, en su automóvil. Sabe que se puede comunicar conmigo al 645-332-3366 y 645-113-6054. 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Vámonos, iniciamos por acá el bloque musical en esta mañana y no me queda más que decirle, oiga, pues súbele, sube el radio, que comenzamos. Vámonos.

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10: Son las 9:49.
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Bien, estamos de regreso. Son las 9:52 a.m. No retomamos temperatura ahorita en el noticiero. Pues no hubo tiempo, tuvimos muchísima información, pero con gusto se la compartimos por acá el día de hoy. Hoy, miércoles 8 de julio, por acá en Cananea tenemos una temperatura de 30 grados centígrados. Una máxima de 36 y una mínima de 20 grados. ¿Hay probabilidad de lluvia? Pues baja, ¿no? El día de hoy 15%, pero de que hay probabilidad. Lo bueno viene a partir del día de mañana, jueves. Por lo pronto, día caluroso, húmedo, parcialmente nublado, ahí al ratito, aquí en los cielos cananenses. Sí, se antoja una ambarina bien helada. Dice, todavía no es legal, mi amigo. Son las 9:53, hombre. En Naco son 31 grados centígrados, máxima de 38, mínima de 21. Mismas condiciones, 15% de probabilidad de lluvia, día parcialmente nublado. Pero ahí en Naco, a partir de la 1 de la tarde, ¿no?, se van a estar presentando los nublados. En Agua Prieta, 32 grados centígrados, una máxima de 40 y una mínima de 22. También un 15% de probabilidad de lluvia allá en la ciudad del Zay. No nos vamos rápidamente a Nacozari de García, 32 grados centígrados, una máxima de 39, bastante calor por allá en Nacozari con una mínima de 22, 15% de probabilidad de lluvia, también un día parcialmente nublado y alta probabilidad de lluvia, ojo, para Cananea el día de mañana y lo que resta de la semana, y durante esos días también latente la probabilidad durante, bueno, para esa región más bien, ¿no? Lo que le estamos comentando por acá. En Bacuachi, 32 grados centígrados, una máxima de 40, mínima de 22. También algunos nublados por ahí en Bacuachi con un 15% de probabilidad de lluvia. Rápido nos vamos a la capital del estado, donde ahora sí, como decimos coloquialmente, hornosillo. 36 grados en estos momentos, una máxima de 43 y una mínima de 30. Parcialmente nublado por allá en Hermosillo al ratito. No hay tanta probabilidad de lluvia, pero sí bastante humedad en la capital del estado. Así que, así las cosas, así las condiciones el día de hoy aquí en Cananea y en la región. Bastante calor y pues también combinado ahí con este sistema que se mete de humedad, pues que va a generar, afortunadamente, según lo que nos dice el canal en tiempo por acá, varias lluvias, ¿no? Varias lluvias, bueno, lluvias aquí en la región, varias lluvias, se escucha medio raro. Quiebre de semana, nos dicen, miércoles se antoja, sí, nombre. Me mandaron acá un clamatazo de Cananea, mi amor, así que el saludo. Mochilas que también se puede poner para llevar, no nada más para comer ahí, ¿eh? Usted dijo. Usted dijo que era para llevar también. Se ve bien bueno el clamato de diciembre, qué bárbaro. Puro antojar, pero nada de nada, ¿no? Vámonos con más de la música. Viene banda Pelillos. Será y será el amor en esta mañana. Nosotros continuamos.

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Ah, bueno, ahí escuchamos a Marta Sánchez con Solo una mirada. Son las 10 de la mañana con 12 minutos. Gracias a la gente que se comunica, los que nos hacen llegar sus buenas vibras, sus mensajes, todo lo bonito. Acá en Naco dice desde el taller Nancio. Si puede poner la rola del Dorado del Laberinto. Órale, pues ahorita le saludamos allá a Naco con esta rolita del Laberinto. Ahí para el taller, ¿no? Qué a gusto los talleres, oiga. Es nomás andar con las herramientas de aquí para allá y de allá para acá. Para que vean que andan haciendo algo, ¿no? Vámonos, porque no hay mejor tema musical que escuchar. Si usted amanece desvelado, triste, agüitado, pues échele porque suena. Suena el dembow en esta mañana. Saludos.

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0: Antes de pasar al corte, escuchar a nuestros patrocinadores, tenemos un boletín urgente de la Comisión Estatal de la Unidad con Cananea. Aviso a la comunidad en general, informamos a toda la ciudadanía que el día de hoy, miércoles 7 de julio, se suspende el servicio de agua potable en toda la ciudad, por una reparación de emergencia en la línea general de conducción del sistema. El rito se estima que dure aproximadamente 8 horas la reparación. A partir de ya, ahorita lo acaban de sacar el comunicado y se va a recuperar gradualmente a las 6 de la tarde del mismo día. Se exhorta a la población a tomar las previsiones necesarias mientras se desarrollan las labores técnicas. La Comisión Estatal de la Unidad Operativa Cananea seguimos avanzando en la mejora de la prestación del servicio de agua potable. Por su atención y comprensión, muchas gracias. Así que se suspende el servicio de agua potable en toda la ciudad desde ya y se va a recuperar gradualmente a partir de las 6 de la tarde, es lo que nos informa Comisión Estatal del Agua, Unidad Cananea. Vámonos a un corte de nuestros patrocinadores y nosotros seguimos por acá en La Poderosa.
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7: Con 34 minutos.
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Ahí ahorita me piden ese tema musical, pero antes vamos saludando allá al taller desde Naco, que nos escuchan perfectamente por la frecuencia de la 104.7 de FM. Así que saludos allá al taller, a los chamacones mecánicos, a los estorbantes también que ahí andan. Les saludamos. Vámonos con El Dorado, Grupo Laberinto.

Bien, estamos de regreso. Ahí quedó el dorado, ahí saludando a la gente hermosísima de Naco que nos escucha. Saludo para Fundición de la Cosar. Y mira nomás, reportándose todo la clica aquí fuera de Cananea, ¿eh? Para mantenimiento eléctrico de turnos, que son los más trabajadores. Ándale, pues. Le vamos a creer nomás porque es mitad de semana, ¿no? Así que saludos, chamacos de Fundición, ahí en mantenimiento eléctrico de turnos. Más chambeadores no puede encontrar allá en la mina La Caridad, ¿eh? Veinte minutos y ya tendremos las 11 de la mañana. Le recordamos a la gente que no escuchó el comunicado de emergencia que emitió la Comisión Estatal de la Unidad Cananea, que por reparación en la línea general de conducción del sistema El Rillito, se va a suspender en toda la ciudad, 8 horas el servicio a partir de ya, y va a regresar gradualmente hasta las 6 de la tarde. Es lo que nos informa Comisión Estatal del Agua, Unidad Cananea. Me pidieron un tema musical, La Despeinada con los Abson, pero... ¿Qué creen? Vámonos con los Hooligans mejor, Despeinada. Algo de rock clásico por acá.

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1: Son las 10
2: con 48 minutos.
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4: Acá ya les traemos tempranito para que no se nos olvide los resultados de la Liga Municipal de Softball. El día de ayer por allá en el Pablo Ituarte. Vaya juego en que se envolvieron los Botas Abdalás junto con los Panzacelás, donde Botas Abdalás saca la victoria 5-2. Franceli Rodríguez anota la victoria. La derrota para Marcos Rivas. Por parte de Botas Abdalás, Karim Amaya se fue de 3-2. Alexis Echeverría de 2-2 con un vuela cerca. Manuel Carrera Jr. de 3-2. Agustín Soto Jr. de 3-1 también con un jonrón. Por parte del equipo de Panzaceladas, Diego Villarreal se fue de 2-2. Víctor Ramírez de 3-2 y Iván Macías de 3-1 con un jonrón. Eso fue la primera fuerza varonil. El segundo encuentro, segunda fuerza varonil. Mantenimiento camiones da cuenta del equipo de los Troyanos, 12-9. Jonathan Martínez se anota la victoria, Antonio González la derrota. Por parte de mantenimiento camiones, José Fuentes se fue de 4-4. Iván Serrano de 5-3, Brandon Villa de 5-3, Roberto Navarro de 4-4, Marcos Ruiz de 2-2. Por parte del equipo de Troyanos, los mejores bateadores fueron Sebastián Acosta de 5-2, Kevin Fuentes de 4-2, Manuel Carrera Jr. de 5-2, Jorge Rivas de 3-2 y Ramón Echeverría de 3-2. El día de hoy, también mitad de semana, miércoles, acción ahí en el Pablo Ituarte. En la rama femenil, las Capis de Naco se van a enfrentar a las Perris a las 6:30 y los Duques se van a enfrentar a los Warriors. A los Warriors, juego de segunda fuerza en punto de las 8:30 de la tarde. Así que ir a disfrutar de un buen juego de softball. Capis de Naco frente a las Perris 6:30 y Duques frente a Warriors a las 8:30. Gracias a Martín Flores, puntual como todos los días. Saludo pa' Bacanushi, así nomás me ponen. Pues ahí le va el saludo pa' Bacanushi, de aquí hasta allá y de allá hasta acá. De ida y vuelta y de devolvida, dirían los chamacos. Así que el saludo es para la gente de Bacanuchi que nos escucha. Qué bonito Bacanuchi. Me ha tocado que ya le he platicado, ¿no? Pero me acuerdo una vez que fui. Muy bonito, hay una parte donde nos llevaron al río, bien padre. Así que saludos ahí a la gente de Bacanuchi. Vámonos con más de la música. Viene Recio, porque Recio me la vivo, dice Karim León. Recio.

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2: Escucha Javier Lamar que inquietudes de liderazgos de Cananea en su gira en busca de coordinar el Comité de la Transformación y la Defensa de la Soberanía en Sonora. Equipo Mineros de Cananea invitan a emocionante torneo de selección. 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
5: Bueno, por acá nos dice que hoy 8 de julio, en ese miércoles mitad de semana, se celebra el Día Mundial de la Alegría, ¿eh? Así que, pues, sea alegre. Se perdía una vez al año, ¿no? Día Internacional de los Paramédicos y Día Mundial de la Salud de la Piel es lo que nos dice. Hoy, 8 de julio, alrededor del mundo, Día Mundial de la Salud de la Piel, Día Internacional de los Paramédicos. Un saludo a todos los paramédicos, aunque pues aquí en nuestro país tenemos la propia celebración, pero hoy es el Día Internacional. Y Día Mundial de la Alegría, así que pues siempre confiable. Día Internacional de .com.

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6: Son las 11 con 18 minutos.
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0: Bueno, le recordamos de la suspensión del servicio de agua potable en toda la ciudad por una reparación de emergencia en el sistema del Rito. Se suspendió el servicio de agua potable y va a regresar a las 6 de la tarde. Asimismo, se invita a la ciudadanía que haga uso racional del agua, ya que cuando se requiere parar el sistema por más de 2 horas, el tiempo de recuperación para el llenado de las tuberías es muy lento debido a que se están cargando las líneas. Independientemente, continuamos con la solicitud de hacer buen uso del vital líquido, evitando desperdicios, corrigiendo fugas y cualquier acción que ayude a mejorar el suministro de agua potable. La falta de lluvias y el calor excesivo está afectando el suministro de agua en la mayoría de los municipios del estado. Es por lo que hacemos hincapié en el uso razonable del agua. Así que ahí queda el comunicado de Comisión Estatal del Agua Unidad Cananea. Que les pongamos la rolita de Pararará, me dijeron, no mames, ni saben cómo se llama, pero pues vámonos.
1: Vamos a enviarle un tema, a ver, compadre Jerry, deme por acá una señal de cómo va esa melodía. A ver, que la gente sepa, mi compa Jerry, échale bonito.

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2: 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Con permiso, oiga, soy Araceli Acuña. Si ustedes no los permiten, nos escucharemos aquí, pues ahí, una cosa sabrosa. En estos días, así le dejamos. Pásela bien, cuídese mucho y además, súbele la gallina pinta con harto repollito y cebollita que voy corriendo. ¡Vámonos!

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4: Señor Erasmo, qué bonito testimonio en sus propias palabras, como compartió usted con todos nuestros oyentes. Dios le pague por este bello testimonio. Sí, señor. ¿Cuánto luchamos con usted, hermanito? 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Recuerda que encontramos unas cosas malas, unos huesos, unas calaveras, una tierra de panteón, allá en el patio de su casa, atrás. Bueno, contra todo eso maligno estuvimos luchando. 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
4: Dios les bendiga.
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14: Son las 11. Con 48 minutos.
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0: Son las 11:59.
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2: Comunidad ciclista de Sonora se une en apoyo a la ciclista cananense Diana Carolina, quien sufrió lamentable accidente en una competencia en Colombia. Presidente Donald Trump ordena cortar comercio con España. Más información en soycobre.com y de 7 a 8 de la mañana en nuestras noticias Sonora con Sergio Valle.
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1: Desde Navolato vengo, dicen que nace en el roble.
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5: Son las 12 con 33 minutos.
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0: Son las 12
1: con 59 minutos.
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2: Gran respuesta de la comunidad de vecinas y vecinos del Dorado número 2 al Día del Pueblo, donde el ayuntamiento llevó servicios y atención directo a esta colonia. Más información en soycobre.com y de 7 a 8 de la mañana en nuestras noticias Sonora con Sergio Valle.
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¿Qué vole, qué vole, qué vole? Muy buena tarde para toda la raza que me escucha. Ya llegué, ya ando por acá, Raúl Morales, Elufa Marufa, te saluda con el gusto del mundo. En este miércoles, miércoles mitad de semana, el ombligo de la semana, ya miércoles 8 de julio. Saludos para usted, cumpleañero. Saludos para usted, cumpleañera, que está festejando esa vuelta más al sol. Le saludo con cuánto gusto en esta tarde. Quédese conmigo. Lo invito a que se quede conmigo. Recuerde, lo voy a estar acompañando. Lo voy y la voy a estar acompañando en esta tarde hasta en punto de las 5 de la tarde con buena música, buena programación y buen rollo. En este miércoles, porque a partir de hoy ya como que el ambiente va para arriba, va para arriba. Y con viada, ¿verdad? Oigan, vamos a platicar de clima. ¿Qué dice el clima? Dice que son 36 grados los que tenemos a esta hora de la tarde. Para la noche se espera una mínima de 20 grados. Hay 15% de probabilidad de lluvia para ahorita en la tarde, ¿ya? ¿Quién sabe, no? ¿Quién sabe? Ayer también estaba poco bajo la probabilidad y se nubló, refrescó considerablemente, ¿no? Ya en la nochecita. Porque qué feo el calorcito, oiga, qué feo el calorcito. Oiga, para mañana jueves se dice por acá que tendremos una máxima de 33 grados, con una mínima de 20 y un 63% de probabilidad de lluvias para mañana por la tarde. Y para el viernes serán 31 grados como máxima, 19 como mínima y 49% de probabilidad de lluvias. Eso es la cuestión del clima por acá en Canayork, en Canapas. Ya se la sabe también, 645-113-6054 y 645-33-233-66. Ahí para que se comunique conmigo, me pida canciones, mande usted sus saluditos. Y así vamos a tener así vamos a tener una tarde bien agradable ya. ¿Con qué vamos a iniciar la programación del día de hoy? Vamos a iniciar ahí un poquito tranquilito. De ahí le vamos a ir subiendo al ambiente. ¿Qué le parece si iniciamos con algo del sonorense, del hermosillense Carin León? Con esto que dice Modo Zombie.

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9: Es la 1:20.
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5: Es la 1:33.
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8: Bien, que estamos una vez más con usted. 1:34. 1:34, ya comió, oiga, está en la hora de la comida, está en la hora del lonche, está preparando la comida del día de hoy. A ver, platíquenos cuál es el menú, qué va a hacer de comida, una sopita con unos taquitos, unas flautas, unas chimichangas, una torta, una ensaladita, una carnita preparada. A ver, platíquenos pues. Platíquenos pues, porque luego acá empezamos con la antojadera para antojar a la raza, pues porque luego también hay mucha gente. Hacer de comida el día de hoy, y ya si usted me pasa su menú, pues las demás personas también se pueden dar una idea de qué cocinar y todo el rollo.

0: ¿De dónde me escucha? ¿De dónde me está escuchando? ¿En qué barrio? ¿En qué colonia? Por cierto, saludos para todos los barrios y colonias de acá de Cananea. A usted que me escucha a través del internet, también le mandamos el saludo. La raza de Ari, de Esqueda, de Fronteras, de Bacuachi, de acá de Cuitaca, a las personas que me escuchan allá en Douglas, en Sierra Vista. Nombre a toda la raza que tan amablemente acompaña la sintonía de La Poderosa, la 104.7, en este viernes, iba a decir, ya malayón. Amalayón, que fuera viernes, ¿no? Pero pues es miércoles. Es miércolitros. Eso depende de cada quien, porque yo siempre he dicho, depende de la actitud con la que tú tomes el día. No importa que sea lunes, que sea jueves, domingo, martes, ¿no? Si usted trae buen ánimo, buena actitud, está escuchando La Poderosa, no, pues, ¿qué cosa puede salir mal? Pues nada. Vamos a escuchar esa canción que dice... Parararán,
1: parararán. ¡Algo tenemos, raza! ¡Arriba de cumbia, puro tramposo! ¡Ahí, Mauricio!

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4: Es la 1:48.
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Ya a la 1:00 p.m. con 48 minutos, 12 minutos y ya tendremos las 2:00 p.m, te digo que siempre que estamos escuchando por acá La Poderosa, el tiempo pasa volando. Por acá me mandaron la foto de los taquitos de carne preparada con una sopita que se están comiendo por ahí en alguna casa de acá de Cananea. Pues provechurrix, provechito, oiga. Que los disfrute machín, como se debe de hacer. Acá tranquilón o tranquilona. Con el vaso de soda que no falte, ¿no? O de agua fresca. Qué rico hay una limonada o una jamaica. Con unos taquitos y todo el rollo, ¿no? Ofa marufa, qué delicia.

¡Qué delinón! Por acá me están pidiendo... A ver. ¿Qué dice la raza? Ahí van, en el vehículo, mi compa Daniel, que va con una bola de ¿qué son? De café, ¿no? Pero me dice algo muy sabio, mi compa Daniel. Dice, muy rico y todo, pero nada se compara con una michelada. Ay, no, estos amigos que me tocaron a mí, ¿por qué? ¿Por qué son así? ¿Por qué son así? Mira, por acá me están diciendo que está haciendo espagueti con carne molida. Qué gusto, qué rico. Y cómo me gusta eso, ¿eh? Cómo se disfruta, ¿verdad? Ya van saliendo de vacaciones, están festejando, ¿no? Pues a Goofy, ahora sí a vacacionar.

dicen por acá que ya es miércoles, que ya son vacaciones, que ya se amerita ahí estas aguas frescas que llevan ahí, limonada y jamaica y de tocho morocho, que ya se merece o ya se amerita festejar. ¿Qué les acabo de decir ahorita? Ya a partir de hoy miércoles el ambiente se va a ir, mira, por rumba arriba. A gusto. Qué macizo, ¿no, eh? Uno aquí sigue trabajando. Qué bárbaro. Pues ni modo. Ni moño. Ni moño dije yo, ¿no? Chiste local, hombre. Estoy pelón. Oigan, A ver, tengo canciones pendientes. Aún no. ¿Qué está pasando? ¿Qué está pasando? ¿Qué pasó? Dijo el plato del video, el chat, ¿no? ¿Qué pasó? Oigan, ya se la sabe. Pídanme canciones. ¿Qué canción quiere escuchar en esta tarde? ¿Con qué tema la vamos a complacer o lo vamos a complacer? ¿Que la va a poner de buenas? ¿O lo va a poner a cantar, a bailar, a disfrutar, a relajarse? ¿Por qué no? Comuníquense conmigo. Oigan, ¿qué les puedo platicar? ¿Qué les tengo que platicar, mejor dicho? ¡Oh, sí! ¡Oh, no! No es cierto. 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A ver, están llegando los WhatsApp. Cómo me gustan los ojos de esa. A ver, ¿qué dice por acá? Frijolitos pintos. De favor, gracias. A ver, dice buena tarde. ¿Me puedo poner una canción? Por favor, dice la de Brujería de Yuridia. ¿Quieres escuchar la canción de Brujería de Yuridia? Ahorita vamos a complacerla, déjeme buscarla y lo más rápido que yo pueda te la voy a complacer, ¿ok? Gracias por comunicarse y ya 6 minutos, fíjense, 6 minutos nos separan ya de las 2 de la tarde. Vámonos con más música, ahorita regresamos, no le cambien.

0: Son las 2:02.
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¿Cómo anda la raza? ¿Cómo anda la people? ¿Andan en la calle o qué andan haciendo? ¿Qué andan asándose? Andan, ¿no? Porque con este calorcito no se antoja nada más que algo bien helado, ¿no? Pero heladísimo. Así que ocupes un guante en la mano para aguantar la temperatura esa. Y no estoy diciendo, no me estoy refiriendo a lo que usted está pensando que yo estoy refiriéndome. No, yo digo, imagínense, es un vaso escarchado de lo helado que esté, ¿no? Sudadito, con mucho hielo, pero bastante hielo, y que el vaso sea bastante grande. Y ahí le echa la bebida de su predilección, ¿verdad? Ya se hace una soda, una horchata, una limonada, una jamaica. Algo refrescante, pues, ¿no?

Pero bueno, si le tocó chambear, protéjase, cúbrase, hidrátese. Que está fuerte la calor. Oigan, dice por acá, los huracanes del norte, exageras de bonita. Ay.

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9: Son las 2 con 18 minutos.
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Tarde, 2 de la tarde con 24 minutos. 2 con 24, dijo el gabacho. Con 24. Oiga, por acá me dicen que pongamos algo de los Tucanes de Tijuana, la canción de Yo Soy la Ley. Aquí ya la andamos buscando para que siga siendo la ley, ¿no? Gracias por comunicarse, de verdad se lo agradezco. Gracias por estar acá. Acá en La Poderosa. Y en este programa que es de la raza y es para la raza, oiga. Ya es miércoles, es ombligo de la semana, es la mitad de la semana. Miercolitros, dicen por ahí. Ay, no, Dios guarde. Dios guarde el hora, ¿no?

Oigan, pues vámonos con música. Aquí ya tenemos lista la canción que nos solicitan de los Tucanes de Tijuana. Y vamos a escucharla, ¿por qué no?

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7: Son las 2:34.
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8: Son las 2:49. 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

Bien, ya una vez más con ustedes, 2:50 p.m. 10 minutos nos separan ya de las 3:00 p.m. A Goofy, ya van a ser las 3, oigan. Ahí para los que salen a las 3:00 p.m. de chambear, ya casi, que ya 10 minutitos como quiera. En 10 minutitos se arma la machaca. A los que ya salieron desde hace tiempo, pues ya están a gusto ahí descansando, de perdida en la hora de la comida, o las 2 horas de comida que tienen, no sé. Ahí se puede quitar tantito los zapatos, ¿no? Qué a gusto. Esa sensación de cuando uno sale a trabajar, y se quita los zapatos, qué a gusto, ¿no? Uf, qué machín descansa. Algo bien.

Algo bello, ¿verdad? Hay saludos para quien se sigue reportando. Por acá me dicen que nos siguen escuchando desde allá de Naco. En Agua Prieta dice también los escuchamos. Saludos, dice. Saludos a la raza de Agua Prieta. Bonita frontera. Bonita frontera. Vamos a escuchar algo de Los Invasores de Nuevo León. Y ahorita regresamos. No le cambien.

0: Son las 3 con 2 minutos.
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5: Este mes de julio iniciará la construcción del hospital en Ures, anunció durante su conferencia semanal el gobernador Alfonso Durazo. Intercambio comercial con Estados Unidos en niveles históricos, dice la Secretaría de Hacienda. 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

Ya a las 3 de la tarde, 3 de la tarde con 5 minutos. 3 con 5, oigan. Por acá me están solicitando música de Sergio Vega. Ahí se la vamos a complacer con cuanto gusto, Música del Chaca de Chacas. Ahorita programamos algo con un mono. ¿Cómo de qué ñoño?

ver qué dice por acá la raza. No me la pusiste, dice, espérame tantito, seguimos buscando ese rolito porque no la encontramos. Pero de que la vamos a poner, la vamos a poner. A veces las rolas se ponen rejegas, pero... pero todo se puede. A ver, ¿con quién? A ver. Esa canción que me solicitan debe de ser, si no me equivoco, la de los frijolitos pintos. Si no me equivoco, debe de ser con el Halcón de la Sierra. ¿Sí o no? Dígame si sí o no. Y la vamos a poner luego, luego, Simón dice, pues perfecto, haberlo dicho antes, aquí está.

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4: Son las 3 con 19 minutos.
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6: Son las 3:34.

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1: Ya una vez más con usted, hoy ya las 15 horas, 3 de la tarde con 41 minutos. 19 minutos nos separan ya de la hora del cafecito, las 4 de la tarde. ¿Verdad? O sea, yo sé que siempre y todos los días, casi todos los días, le digo lo mismo. Pero ¿verdad que pasa muy rápido el tiempo? ¿Verdad que escuchando a La Poderosa, luego se llega la hora del cafecito, luego ya estamos en la hora del café, ya son las 4 de la tarde? ¡Qué bárbaro! Ese es el efecto poderoso. Por acá tengo petición de canción de Los Fabulosos Cadillacs. Muy buenas rolas de Los Fabulosos Cadillacs, ¿verdad? Por ejemplo...

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3: Son las 3:49.

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0: Son las 4:01.
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Ya a las 4 de la tarde con 9 minutos, oiga, 4 con 9. Ya llegamos a la hora donde usted y yo vamos a disfrutar de una rica, deliciosa y humeante tacita de café. ¿Tiene calor? Pues tome un café, helado, pues, ¿no? Si no, pues échese uno calientito, ¿qué tiene? Dicen que se quita el calor así. No lo he calado, pero pues... No lo he calado, pero pues quién sabe, ¿no? Ya se la sabe, lo mejor de las norteñitas acá en la hora de el cafecito. No le vaya a cambiar, quédese conmigo.

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0: son las 4 con 19 minutos.
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5: Son las 4 con 32 minutos.
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6: Son las 4 con 49 minutos.
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0: Son las 5:03.
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